0: Uh-huh.
1: Yeah.
2: De la A a la Z.
1: El abecedario completo de la A a la Z. Doble R.
2: Redimido.
1: Redimido, man.
2: Tú sabes cómo es.
1: Al zurdo. Con el fenómeno.
2: Fenomenal.
1: Dice así.
3: Dime cuál es la razón.
1: Dime cuál.

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0: sigo amándote.
1: Seguro.
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1: Estoy aquí.
0: Te amo, Jesús, sobre todas las cosas.

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Gracias. Gracias, Señor. Que tengamos un buen día para aprender de su gloria y su bondad. ¿Podemos hacer una pequeña oración? Vamos a hacer el Padre nuestro que nos purifica de su oración. Padre nuestro que estás en los cielos, santificado sea tu nombre. Venga a nosotros tu reino. Hágase tu voluntad en la tierra así como en el cielo. Danos hoy el pan de cada día. Perdónanos por nuestras deudas, así como perdonamos a nuestros deudores. No nos dejes caer en tentación. Líbranos del mal. Amén.

Llegó la Navidad, llegó el viernes. Óigame, la mañana está nublada. Buenos días. Bueno, buenos días. Y si es en inglés, good morning. Good morning, everyone. Buenos días, pueblo. Llegó el viernes. Vamos arriba, gente, que la mañana está preciosa, está nublada, también está linda, aunque esté así nubladita. Hace falta un buen aguacero, que hace un día que no cae un buen aguacero. Bueno, ya me llamaron, anoche me llamaron, vamos a felicitarlos. Están hoy celebrando su aniversario de boda. Como yo me entero de todo. Hoy están celebrando su aniversario de boda, las bodas de oro, de oro, están las de oro, están las de plata y están las de cobre, creo que las bodas de oro.

Tú la aprendió en todos lados, en las Islas Vírgenes, a lo rojo vivo, la campaña política. Ya estoy viendo por ahí, por aquí por Santa Cruz, ya estoy viendo los rótulos de los candidatos a la gobernación. Los senadores todavía no. El de Violet, vi el de Violet por ahí, sí, pero los demás están como, ¿verdad?, medio achongados. ¿Eh? También, sí, también vi el de Clifford Joseph, también lo vi por ahí. Los demás están en el saco, los tengo en el saco. Violet se salió del saco y Nelly se salió antes de tiempo también, a que los dos llegaron aquí a la tienda.

Y hoy están celebrando sus 50 años de casado. Esas son las bodas de oro, las de 50 son de oro. Sí, porque no todo el mundo llega a 50 años de casado. Hoy, Melao y Melamba están celebrando su aniversario de boda. 50 años, oiga, que llevan ellos ahí, bregando ahí, ¿verdad? Y eso me lo dijeron, me contaron, a mí yo tengo quien me cuenta, ¿verdad? Y me dijeron que están como el primer día, como el primer día, como el primer día.

0: Bueno, familia, ¿qué tal? ¿Cómo amanecieron hoy? Buenos días para todos, buenos días, así que se dan los buenos días con alegría, con fuerza. Amanecí con un poquito medio ronquito hoy, no sé si es que está medio nublado, pero la mañana está bonita, está nublada, está encancanublada. Bueno, y hoy están de aniversario, 50 años de matrimonio, Melau y Melamba, y me dicen que están, eso me lo contaron, ¿verdad? Yo no sé, que están como el primer día. Pues aquí para ambos este regalo musical.
1: 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Ajá. 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
0: destruyaba. Ay, qué lindo, qué lindo. Tan romántico ellos.
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0: Ay, qué lindo.
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0: Ay, era qué romántico están
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0: Y
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0: ¡Wipi! Cuando se quitó el vestido.
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0: Ay, el viento. 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
0: Ay, qué chulería.
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0: Para Melau y Melamba, que celebran hoy sus 50 años de matrimonio.

0: Bueno, mi gente, están de aniversario como el primer día 20 y serán las 8 de la mañana en Latino 91.9 y Latino Papilov 90.1 en San Tomás y en Santa Cruz 91.9. Y por el momento, ¿verdad?, estamos transmitiendo ambas emisoras simulcast, ¿verdad? La programación de aquí la oyen en San Tomás a través de el 90.1 en San Tomás. Bueno. Bueno, señores, todo tranquilo. La mañana está un poquito nublada. Donde no hay tregua es allá en la Isla del Encanto, en Puerto Rico. Eso sigue allá. Y allá también en Estados Unidos, y que el supuesto acuerdo de que el cese a la guerra, que es cierto, pero que si fue... que si vamos a dar 60 días en lo que se ponen de acuerdo, que si entonces, que si hay que pagarle a Irán, hay que pagarle qué sé yo cuántos millones. Yo no entiendo ese revolú. Bueno, la cuestión es que eso es lo que hay por el momento. Si es que vamos a ver cómo está todo bien, me alegro. Y hoy es viernes. Hoy es viernes, no olviden, a las 9:30 de la mañana, un llamado a la conciencia, un programa educativo. Que conduce la pastora doctora María Nieves. Bueno, óigame, y... ¡Ay, papá! Mire, en el país de los ciegos, el tuerto es el rey. Eso lo decía mi abuela. Que en el país de los ciegos, el tuerto, el que es tuerto, ese es el rey. Así es que eso es lo que hay. Esos son refranes de los viejos de antes, ¿verdad? Bueno, ¿y qué más tenemos? Bueno, pues ya ustedes saben que Puerto Rico está el cuarto de Tula prendido en candela. Allí no se sabe ni la hora que es. Entre la gobernadora y su ayudante, eso tienen un... ellos se quieren más que un matrimonio. Eso es la gobernadora y el gobernador, son dos gobernadores, ¿sí? Porque el marido de la gobernadora ese parece un pajuata ahí, parece un bobolón, le dicen miau. No, oiga las noticias en Puerto Rico para que ustedes vean. ¿Cómo está? Oiga, esas redes son malas, señores. Bueno, así está el mundo. Vamos a ver, ya está, esto está encendido, vamos a ver esta llamadita temprano. Todavía no me he puesto las medias. ¡Aló! Buenos días.
1: Buenos días, amor.
0: Ay, buenos días, corazón, óigame.
1: Estás cariño.
0: Bueno, yo aquí estoy celebrando.
1: No me digas que te duele nada.
0: No, eso yo se lo dejo a usted.
1: Oye, me pega a mí también, me contagia.
0: Celebrando mis amistades, celebrando la boda de oro. ¿Usted nunca celebró las bodas de oro?
1: No, mira, yo buenos días a todo el mundo, muchas bendiciones. No, que no me aman tan bien, especialmente usted.
0: Sí.
1: Papiro,
0: dígame.
1: Hoy me levanté con deseo de mandar un saludo a una persona que me mencionó en estos días, pero no fue para mal. Me cambié el número, dígale a esa persona que es la 747, la Jumbo de Santa Cruz.
0: Ah, sí.
1: Esa persona, cuando venga aquí, yo lo voy a ver a donde él esté, lo voy a presentar
0: oficialmente. Siempre la saluda. Siempre la saluda. Haciendo la
1: cosa. Cuando él venga aquí, dígale, yo lo voy a golpear.
0: ¿Cuándo qué?
1: Para que no me cambie, el número. Es la 747 Jumbo, un avioncito que había aquí.
0: Sí.
1: Quiere que un Jumbo.
0: La Jumbo, usted es la Jumbo.
1: Ajá. Mira, papi, otra cosa que te quiero decir. Ayer andaba con un clase caballero.
0: ¿Quién? ¿Quién?
1: Pero con un santo caballero.
0: ¿Con qué macho usted andaba? ¿Con qué hombre usted andaba ayer? Dígame, ¿con quién?
1: Ay, chacho, tremendo caballero.
0: Mire. Pero dígame, ya a mí me lo dijeron anoche. Me llamaron y me dijeron que usted andaba con un... Mire, oiga, pero oígame, me dijeron que usted andaba con un macho. Andaba con tremendo macho, me dicen.
1: Mira, llaman a mi yerno para decirle todo lo que yo hago.
0: Sí, a mí también me llaman.
1: Para decirle todo lo que yo hago.
0: A mí también me llaman para decirme la
1: verdad. A mí también.
0: Sí, no, usted se mete.
1: Yo soy bien especial por eso, porque... Yo digo, es que me aman o me odian porque lo llaman a rápido para decirle dónde estoy.
0: Sí, me dijeron que la vieron entrando a un hotel. Y se ríe, ¿verdad?
1: Si algún día tuviera que entrar, sí. ¿Cuál es el show? Pero nunca he entrado.
0: Sí,
1: nunca.
0: Sí, en la laguna, por allá por la laguna, un sitio que le dicen el hotel. Le dicen el hotel por allí, en la laguna, un sitio que le dicen el hotel. Sí, no
1: la pollera.
0: ¿Eh?
1: La pollera,
0: la vieron por el hotel en la laguna, por allá, un
1: callejón. Saludo a mi hijito, donde quiera que esté, hace tiempo que no lo veo.
0: Y que el carro estaba metido por un callejón, yo no sé, Como me cuentan las cosas, a mí me llaman todo el mundo.
1: Después la gente va a creer que eso es verdad.
0: Yo estoy diciendo lo que me dijeron, yo no estoy diciendo.
1: Mira, papiro.
0: Dígame.
1: Con el caballero que yo andaba, uh-huh. Cual yo aprecio y respeto y quiero mucho. Uh-huh. En principio yo no lo quería, pero uh-huh. Aprendió por él después de dos años, cariño, respeto. Y lo admiro y lo respeto y lo quiero mucho y siempre me está ayudando porque yo no tengo familia aquí, solo tres nietos y una hija, no tengo papá, no tengo mamá. Aquí yo no tengo a nadie, papilón.
0: No.
1: Y esa persona, pues, ya en mi vida es como si fuera un familiar, un hijo más, algo especial, sí, aprendí a quererlo mucho.
0: Sí, sí.
1: Ese caballero que andaba conmigo parecía Tres Patines, papi.
0: ¿A quién se parecía Tres Patines?
1: Era bien cero y cero.
0: Sí. Ay, sí, ella se lo
1: gozó. Chiquitito al lado mío, ese caballero.
0: Ay, ya sé.
1: El mismo Tres Patines.
0: Deje ese tal pulido de nombre. Pero venga, cabrón.
1: El mismo Tres Patines.
0: Ay, Dios mío, ya se lo goza todo.
1: Como él me quema, si yo lo quemo también.
0: Y usted era nananina, él Tres Patines, usted nananina.
1: Más o menos, también, obvio.
0: Ay, señor. Ay, Tres Patines. Ella le dice ahora Tres Patines, señores.
1: Como él es pequeño, él es grande. Yo me veo grandísima, lo veo, hombre. Pero y la esposa que tiene también es grandísima. Ajá. Uno es el cero y uno es el uno.
0: Ay, Dios mío, qué Tres Patines le dicen.
1: No, papi, es serio, sin apartando la broma.
0: Sí,
1: a un
0: sí,
1: lado,
0: sí.
1: Esa persona ocupa un lugar en mi vida bien especial.
0: Qué bueno, sí.
1: Y lo he pedido querer, lo he aprendido a amarlo, porque como yo perdí un hijo, el cual tanto amaba y quería mucho, y todavía lo lloro, pues, en lugar de mi hijo, yo creo que se lo cedí a él.
0: Ah, sí, pero eres buena gente de Tres Patines. Sí.
1: Y él siempre está ahí para mí, me ayuda y no me quejo de él.
2: Sí, no. Yo soy incapaz.
3: Mira, este también.
2: No, señor, que se dice así.
3: Sí, soy incapaz.
0: Es incapaz. Oiga, Tres Patines, oiga.
3: No peso a nadie.
1: Yo no tengo los videos.
2: A mí me consta que es todo lo
0: que. A ver lo que dice Tres Patines, óigalo.
2: ¿Sí? Usted es capaz de robarle los calcetines a cualquiera sin quitarle los zapatos.
3: No.
2: ¿De qué se ríe?
3: No, eso no lo hago yo, chico.
2: ¿Cómo que no?
3: No.
2: ¿Usted es capaz de hacerlo?
3: Pues mi madre que no, chico. Yo probé una
0: el mismo vez. Tres Patines.
1: Yo vi muchos videos de cómo muere.
0: Déjese estar cambiando el nombre, poniéndole el nombre a las personas que después ella se lo goza. Y que andaba bien con Tres Patines. Ay, señor. Dígame.
1: Cuando él se pone el sombrerito, que es el mismo Tres
0: No, ni broma,
1: pero
0: ay, Dios mío.
1: Cariño mío, fíjate.
0: Usted me ha hecho reír a mí hoy.
1: Yo aprendí a creer mucho. Y te dicen que andaba con un macho, que andaba con un hombre, ya tú sabes quién es. Sí, no, te tengo que decir.
0: Yo no sé quién es.
1: Ya tú sabes quién es. Es amigo tuyo, ¿sabes?
0: ¿Es amigo mío? Oh,
1: sí, es amigo tuyo.
0: No sé, yo sé.
1: Bien cercano a ti.
0: Yo sé que me dijeron que usted andaba con un hombre.
1: Y conoce la esposa de también.
0: Pero no me dijeron quién era, no. Me dijeron, andaba con un hombre.
1: Conoce su esposa y lo conoce a él. Bueno. Así que no te tengo que mencionar el nombre.
0: Ay, Dios mío. Bueno, cuénteme. Y hoy parece que hoy no le duele nada porque amaneció de chiste hoy.
1: No, siempre me duele la cadera y la pierna, pero eso es mental, como tú dices, ya yo no hago caso, papi.
0: No.
1: Si tú me vieras aún con la pierna, así como me duele bailando, y cuando tú pones esa música bonita.
0: Sí, hay música
1: bonita. Pones una bachata o algo. Hasta la cristiana bailo yo, digo,
0: también
1: Dios mío,
0: yo
1: Señor,
0: música,
1: pero
0: sí,
1: los cristianos la bailan,
0: tenemos
1: ¿verdad?
0: Música también, alabanzas también de vez
1: los
0: en cuando.
1: Los cristianos bailan la música, los himnos cristiano, ¿no?
0: Sí, cuando hay avivamiento.
1: Ellos bailan, eso no tiene nada de malo.
0: Cuando hay avivamiento, se baila, claro que sí.
1: Es que te siente la presencia cuando tú lo sientes de avenera, de verdad en tu corazón. Tú no me digas que cuando esos himnos bonitos tú pones, no le da deseo a uno de bailarlos también. Porque son como, por ejemplo, de Marino Castellano, que son lindos.
0: Sí.
1: Samuel es que se levantó las manos. Samuel Hernández, que se llama, ¿no?
0: Sí, ese. ¿Aló?
1: Yo tenía ese himno cuando levanté la mano, Samuel.
0: ¿Lo tenía?
1: Zafiro, ponme uno bonito de Marino Castellano.
0: El Marino Castellano, ¿verdad?
1: Ya yo no quiero saber de música del mundo, yo me disfruto más los himnos cristianos, pero tú no los pones.
0: Hay uno que dice,
1: tú lo pones cuando a ti te parece.
0: Yo pongo alabanzas a veces durante el
1: nunca
0: día.
1: Nunca que te pido un himno bonito, tú lo pones.
0: Sí, yo
1: nunca.
0: Sí pongo, yo tengo unos himnos bien.
1: Pero no te preocupes que yo tengo planes para invitar para ir.
0: Pero vamos a cantar uno, vamos a
1: cantar. Me voy a llevar el palo a la escoba.
0: Vamos a cantar uno, yo tengo fuera.
1: No, tú no, porque llueve, el tiempo está feo. Y si tú cantas, cae agua.
0: No, está nublado.
1: Yo no quiero que lo cante Marino Castellano.
0: Pero hoy está nublado.
1: No, papi, yo creo que eso no es agua, ese es el polvo ese de allá de las pailas, qué sé yo, de a dónde.
0: Sí.
1: Que eso no es agua.
0: Mire, este es bonito, mire, este que va a poner.
1: Mira, papi,
0: mire, este es bonito, mire, yo tengo, este es bonito, mire.
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1: Es el viejo, papi, no, yo quiero uno nuevo.
0: Y esos son los bonitos, los viejos.
1: Yo quiero uno de los de ahora.
0: No, los de ahora a mí no me gustan, me gustan los viejitos.
1: A mí sí me gusta, a ti no te tiene que gustar que a mí.
0: Mire qué lindo.
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0: Eso es lindo, bonito.
1: Mira, papi,
0: ese himno edifica.
1: Se lo dedicas a todo el mundo por
0: a
1: ahí.
0: A toda mi gente
1: negro.
0: Le dedico ese.
1: Se lo
0: dedicas.
1: Para que busquen de.
0: Pero óigalo. Dios mío. Que mucho
1: yo lo estoy oyendo, papi. Yo no
0: puse onda. Ok, ahora báilelo.
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1: Pero eso no es el que yo quiero, papi.
0: Ay, Dios mío. Ya se pone imprudente. Dígame, sí. Ajá.
1: Yo quiero uno de Marino Castellano.
0: El de Marino, sí. Y para doña Cele, que está de cumpleaños.
1: Y si no pongas uno, más que nunca, te necesito, Señor.
0: Te necesito, Señor.
1: Tú nunca me complaces con un himno bonito.
0: Bueno, porque usted lo que me pide son los de Marco Antonio Solís.
1: Pues por un himno bonito hoy, porque tengo planificado ir para allá, pero vas a golpearte.
0: Usted lo que me pide son los de Marco Antonio Solís. ¿Cómo es que se llama? Los de Marco Antonio Solís que usted pide.
1: Tú debes conseguir más unos bonitos cristianos. Hay muchos.
0: Hay muchos bonitos, sí, hay muchos bonitos.
1: Sí. Es que tú pusiste ser más viejo que yo.
0: ¿Quién es más viejo?
1: Fue algo nuevo, algo bonito, diferente.
0: Vamos a ver si va a dedicar uno violito. Mire.
1: Yo cantaba uno, papiro, que decía
0: oiga, que no oiga, era oiga, grande. Oiga ese, mire qué lindo. Ahí lo tiene. Hoy más que nunca, Señor.
1: Ese es lindo por ese.
0: Pues ese está puesto, no
1: es
0: lo oye.
1: Bonito, pero ¿por qué no lo pone?
0: Pero usted no lo oye, está sorda.
1: No, pero cantar por ti, no.
0: ¿Eh?
1: No sabe cantar.
0: Pero ahí lo tiene por Marino, mire. Oye.

0: en general y a tía Celestina, que está cumpliendo 100 años, ¿eh? Tempranito en la mañana escuchando latino.
1: Hoy más que nunca.
0: No me interrumpan ahora este himno. Espérenme en línea. Vamos a escuchar este himno. Esta alabanza. Hoy más que nunca.

0: Ajá, ahí tenía. Esos son alabanzas que edifican, ¿verdad? Me gustan las viejitas. Esas. Hay unas modernas también que edifican, pero no como las, no como las de antes, que tenían un sentido tan, tan profundo. Es como, como la música, ¿verdad? Como las baladas románticas, que hay unas que son bonitas y otras que no. Yo soy así, tan feo como tan franco. Hay mucha música, muchas alabanzas de las que cantan algunos adoradores modernos que como que no me llegan, pero la, hay otras que llegan. Así es que usted escoja las que usted crea. ¡Aló, buenos días!
1: Buenos días, papi, buenos días a la radio audiencia, buena la gente que me quiere en el
0: que venga no. Acá, yo la hacía usted por Estados Unidos.
1: Estamos aquí en Miami.
0: Ah, está. Gracias a Dios, oiga, sí. es que ya se oye como si estuviera aquí. Bueno, buenos días, Miguel. Buenos días.
1: Sí, buenos días. Estamos en el día de hoy.
0: Esperando.
1: En la recuperación de la nieta mía. Ya la hicieron la operación el día de ayer. El médico vino hoy y todo está ha salido bien, gracias a Dios.
0: Ay, qué bueno.
1: Y
0: qué
1: a todas las oraciones que hicieron las personas de allá de
0: qué bueno.
1: De mi bella isla, Santa Cruz.
0: ¿Qué edad tiene la nena? ¿Dos añitos?
1: Ocho añitos.
0: Ah, tiene ocho años ya. Oh, ok.
1: Sí, ocho añitos. Como le estaba diciendo, quiero agradecerle otra vez. Y como le dije, le iba a mantener informado a todos durante el tiempo que yo esté aquí, cómo va evolucionando lo de la operación de ella. Fue un éxito, la operación fue ayer. Lo operaron como en eso de las 8:30 de la mañana. Uh-huh. Amanecimos en el hospital con ella porque tenía que, sí, que tenían que monitorearla y eso en el día de ayer a hoy. Creo que hoy no le van a dar de alta, sí, pero tiene que quedarse dos semanas más, sí, en la recuperación
0: para, sí,
1: que ellos sepan que la niña va evolucionando bien y eso.
0: Esperamos que algún día esas operaciones puedan hacerse aquí en Santa Cruz. En
1: desde luego que sí, eso fuera una bendición, porque ahora también tienen que programarle otra cita más, uh-huh, para ponerla a ella, hacerle unos exámenes, ponerla a dormir, uh-huh, durante una noche y evaluarla otra vez.
0: Sí,
1: no sé en qué tiempo será esa... ese examen, cuando se lo hicieron a ella, se lo hicieron allá en Santa Cruz, pero ya el médico que le
0: no
1: hizo
0: está,
1: ese
0: se
1: examen
0: fue el médico.
1: No cogen el seguro.
0: No, y el que está, creo que se fue para San Tomás.
1: Sí, y no sé si en San Tomás harán ese estudio.
0: El especialista, creo, porque yo lo veía él de vez en cuando.

0: mundo, iba a chequearme la garganta y la última vez que llegué allí estaba cerrado, llamé y dijeron que si quería tenía que ir a San Tomás.
1: Ok, sí, pero gracias a Dios todo salió bien y estamos con Dios por delante, mirando hacia la recuperación de la niña.
0: Muy bien, nos alegramos, gracias a Dios.
1: Sí. Quería darle esta noticia, ya que me siento contento, me siento muy feliz por mi nieta, que todo haya salido bien. Todas las personas que tuvieron preocupaciones, Wilfrido, que nos llamó, el primo, me estuvo llamando por ahí también, hubieron unas cuantas personas más, no quiero que se me quede nadie, que nos estuvieron llamando para saber cómo salió la operación. Este es el pastor de la iglesia que mi hija visita, que es el propietario de Camacris, Zoé. Estuvo llamando, orando por ella, el jefe de ella, donde ella trabaja, llamó tempranito a las 4:00 a.m. de la mañana, oró
0: Julio,
1: por la
0: Julio,
1: también.
0: Julio, ¿verdad?
1: Sí, Julio. Sí. No quiero que se me quede nadie, pero
0: Rosana,
1: es como le digo, son tantas de las personas que estuvieron pendientes a esto, a esta operación, que y la pusieron en manos de Dios, que Dios sí metió su mano y la operación fue un éxito y todo salió bien. Le hicieron 3 operaciones en una.
0: ¡Wow! La verdad es
1: sí,
0: que,
1: 3 operaciones.
0: ¿En Miami? ¿En Miami?
1: Sí, acá en Miami. Estamos en el
0: hospital.
1: En el San Nicolás Children's Hospital.
0: Ah, es un hospital para niños. Sí.
1: Un hospital de alta gama. La atención aquí ha sido fabulosa.
0: Yo imagino.
1: Y no han dejado. Siempre vienen preguntándonos si necesitamos algo. Las enfermeras están ahí al 100 con nosotros.
0: Muy bien. Así es.
1: Así es que... llamé para esto nada más, no voy a dar otro tipo de información con respecto a la isla ni nada, ni noticias de política ni nada, pero quería llamar para esto.
0: ¿Cómo no? Pues gracias a Dios.
1: Esperando el día de que pasen un buen día.
0: Gracias a Dios primero y a todos esos profesionales de la salud que pusieron también su grano, ¿verdad? La inteligencia que Dios le dio. Para poder ayudar a la humanidad. Bien, gracias.
1: Es así. Muchas gracias por la oportunidad, papi. Lo pide parte de mi hija. Ella le manda muchas gracias a todos, a usted especialmente también, que no le habíamos dado la gracia.
0: Conmigo no hay problema. Estamos para
1: pasar anuncio de la venta de sancocho en su emisora y siempre estar ahí para nosotros.
0: Siempre. Bien. Gracias. Bueno, señores, qué bueno, gracias a Dios que salió todo bien allá en Estados Unidos en la operación de de la nietecita de Miguel Bachato. Bueno, y acá, oiga, en Puerto Rico eso está increíble. Se están acusando de ladrones y pillos. El cuarto de Tula sigue. No hay bombero que apague ese fuego, señor. Ay, ay, ay, eso es allá en Puerto Rico. Los funcionarios del gobierno se están acusando, los del mismo partido, acusándose de ladrones. No, que tú eres un ladrón, no, que tú eres más ladrón que yo. No, que yo te... Y uno reportó a otro allá porque quería que robara. Entonces, ahora al que chotearon porque quería que robara, dijo, reportó al otro también a la justicia porque dijo, no, él era el que quería robar. Eso es de allá en la oficina de la gobernadora, ¿sabes? No crea que es abajo, es arriba. ¡Arriba! ¡Ay, papá! A lo que ha llegado de la vida. Bueno, señores, aló, buenos días.
2: Buenos días, señor Papilo.
0: Buenos días.
2: Por aquí José del Pueblo, para el pueblo, y vamos a lo que vinimos. Bueno, es verdad, mi hermanito, da pena porque yo soy nacido y criado en Puerto Rico. Como ha llegado la política en Puerto Rico, que ya no se puede confiar en político ninguno, y casi estamos en la misma situación aquí, en las Islas Vírgenes. Estaba hablando con el señor Frankie Johnson ayer, como le dije, él pasa por mi casa por la mañana y por la tarde, pues, haciendo ejercicio. Y lo paré y le pregunté qué es lo que pasa con este dinero de los vendors. ¿Por qué razón a los vendors que vienen siendo a toda aquella compañía que suministra medicina, papel de toilet, toalla para los hospitales, para Hovan Greg, los Pampers, esto y lo otro? Esos son los vendors. No solamente vendors de la calle, de estos que venden juguetitos en las machinas. No estamos hablando de esos vendors solamente. Estamos hablando de los vendors que son los que mandan las medicinas y los que fían a todo país o a toda isla, como a nosotros, las Islas Vírgenes de los Estados Unidos, nos fiaban. Oiga, pueblo, hace 8 años atrás, cuando MAP estaba, nos fiaban. Desde que entró esta administración, lo único que ha hecho es deber nada más. Eso es deuda, deuda. Oiga esto, pueblo.
0: No quieren venderle aquí porque no, el gobierno no está, se atrasa no, un año.
2: Vengo a eso. El año pasado se le dio 127 millones de dólares a los vendors. ¿Tú sabes cuánto todavía le debemos? 146 millones a los vendors. Wow. Quiere decir que el MP y todas estas ramas del gobierno que tienen que ver con esta sección de vendors, que son los hospitales, como le estaba diciendo, oiga, si no nos ponemos las pilas, nosotros, el pueblo, no el gobierno, porque el gobierno se ve, esta administración se ha visto que no le ha importado lo que le pasa al pueblo. Oiga, se ha visto bien clarito. Y no sé cómo aquí salen personas defendiendo este gobierno, porque ayer después que yo llamó este señor diciendo que no, que cómo vamos a cambiar senadores, que los senadores los están haciendo bien, que no se puede culpar a... Oiga, pueblo, que no se puede culpar a esta administración de los estragos que estamos pasando ahora mismo. Mire, jefe, usted sabe que yo estoy hablando con usted. No le voy a mencionar el nombre porque usted no mencionó mi nombre ayer, pero se lo voy a decir bien claro. Cuando una persona trata de tapar el sol con un dedo, oiga, más nunca va a ser posible. Y usted no va a venir a este pueblo a decirle al pueblo que esta administración y estos senadores que queremos sacar lo han hecho bien en todos estos años. Oiga, ha sido 8 años de martirio aquí en Santa Cruz. San Tomás, en estos 8 años ha progresado. Mira, Waterfront nuevo, el hospital de San Tomás está 20,000 veces mejor que el de nosotros. Allá el papel de toile, aquí no hay papel de toile. Allá hay toalla, aquí no hay toalla. Allá los baños están funcionando, aquí no están funcionando. Entonces, ¿de qué estamos hablando? Jefe, usted no puede venir a esta estación a decir lo que usted quiera, porque ese es usted, pero usted no puede venir a este pueblo a tratar de convencerlo para que votemos por MAP, porque parece que usted tiene algún contratito con MAP por ahí, porque la última vez que Albert le hizo campaña, la segunda vez a Albert Bryan, oye, lo único que te dieron fue la casa del gobierno para pintar. Después de eso, te echaron para el lado, y todavía tú le vas a decir a este pueblo que Albert Bryan y su administración lo han hecho bien, que tenemos que darle un chance a estos senadores. Mire, hay que sacar la mayoría de estos senadores por la sencilla razón que están ahí poniendo leyes que no le benefician al pueblo, y que seguimos poniendo la misma discordia, la misma persona, y por eso es que seguimos en el mismo círculo. Yo estaba hablando con la señora Stacy Plaskett y se lo dije, oiga, si ganamos, que es un 90% que ganemos en las primarias, porque para primarias se va a decidir quién va a ser el gobernador de las Islas Vírgenes, y yo sé que nosotros vamos a salir triunfado, porque yo lo sé. Esta señora es la señora indicada para eso. ¿Por qué? Porque esta señora se ha tirado para el Congreso y ha peleado por las Islas Vírgenes. Le dio a Guapa 4.9 billones de dólares y todavía Guapa dice que están necesitados de dinero. Ya no podemos seguir. Y le estaba diciendo y se lo dije bien claro. Si usted entra o si usted no entra, Pero si entra, usted tiene que cambiar todas estas personas que esta administración ha tenido trabajando en estos 8 años. ¿Por qué? Porque no han venido solamente nada más que a robar el pueblo. Mira cómo están, ya son 4 presos de los que Albert Bryan ha puesto, ya son 3 presos, que es Calway, el de San Tomás, de Guapa, y el señor este, el señor que van, este que era el chief de la policía.
0: Creo que van 4 ya que han sentado.
2: Pero la senadora fue la que ratió a todo el mundo, fue la que habló, cuando la cogieron a ella, fue la que habló a todo el mundo, porque si ella no lo hubieran cogido, nada de esto hubiera salido a la luz del día. Todavía estamos esperando qué es lo que va a pasar con esta persona de esa madera, que eso está calladito, pero José del Pueblo tuvo 3 años y medio hablando de esa madera, que había algún truco, salió el truco, pero este señor está por la carretera como Pancho por su casa.
0: En esto, bueno, el juicio se va a ver pronto ya.
2: Sí, yo lo que sé es que este señor va a ser como esta senadora. Él no va a coger, él y su esposa no van a coger todo ese tiempo solo. Alguna persona ellos tendrán que echar para adelante, porque si no, se van a tener que chupar los años que le van a dar, porque ya estamos viendo que en esta administración, cada vez que va uno pa la corte, lo están metiendo preso, porque ya el pueblo no aguanta más. Estamos por explotar, o cambiamos o nos vamos. Bien. Pero algo tiene que pasar. Papilón, muchas gracias.
0: Gracias, muy buen
2: día. Y pueblo, hay que cambiar la mayoría de los senadores. Vamos a hacerle caso a nuestro sexto sentido y no vamos a hacerle caso a estas personas que se están vendiendo por un trabajito por ahí, porque quieren un contratito con Brian and Map Administration. Ya Brian se va, el que viene, el Roche este, pero que sabemos que si tiene algún contratito con Roche, mira, Roche no va para ningún lado. No podemos poner a este señor, tuvo 8 años como segundo en poder, y ahora es que está hablando, pero en esos 8 años no hablo por el pueblo. Que pasen buen día, Papilón.
0: Bueno, son las 8:13 en estos días estaba el hospital sin pamper para los viejitos. El hospital sin pamper para los viejitos, oígame. A veces yo he hecho cosas también que no la pena decirlas, pero yo... algún día yo informaré muchas cosas más, que increíble. El hospital estaba sin pamper para poder poner a los viejitos que estaban allí. Bueno, señores, se podría imaginar cómo está. Para mí, lo primero es la salud. Podrán hacer lo que quieran, pero si no hay salud, ¿para qué? ¿Para qué yo quiero? Si no tengo salud, no puedo vivir bien. Eso es lo primero que debe haber un pueblo, la salud de un pueblo. Bueno, pero vamos a ver, ya esto le queda poco, así es que vendrá un nuevo gobierno, y el que venga también, si no hace las cosas que tiene que hacer, pues también se le van a denunciar. Cuando un pueblo no tiene salud, se podrá imaginar. Mire, ahora mismo, ¿cuántas personas no tienen que ir a Estados Unidos a buscar salud, a operarse, a ver especialista? Porque aquí cuando llegan se van. Teníamos un especialista, un cardiólogo cirujano, uno de los mejores de aquí, que ama, y tuvo que irse. Además, era hasta el director del hospital, le hicieron la vida imposible y tuvo que irse también fuera de la isla. Tremendo cardiólogo que pudiéramos tener aquí. Pero así es la vida, esa es la pura verdad. Bueno, señores, son las 8:15 y esperamos que el nuevo, que sea quien sea que gane, si gana Donna Fred Gregory, si gana Rose, si gana Stacey Plaskett, la gobernación, y luego, eso es para primaria, pero después vienen las elecciones generales, donde hay otros candidatos también que estarán aspirando a la gobernación. Vamos a ver, lo que ustedes escuchen los a todos. Y cuando vengan a la emisora, pregúntenle, que se comprometan a ver lo que les van a decir. Y luego, pues usted lo fiscaliza tan pronto comiencen. Y si en los primeros 4 años usted ve que no han hecho lo que han prometido, para afuera, sáquelos también. Bueno, sí, porque esto tiene que cambiar, como decía allá en Puerto Rico, una campaña que tuvimos. Bueno, pero pues eso es lo que tenemos. Vengo en breve. No se me vaya nadie, que esto se está poniendo bueno.
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0: Bueno, anuncio pagado por Tim Nelly. Aló, buenos días.
1: Buenos días, Papilo. Bueno, es Anita.
0: Buenos días, Anita. Buenos días.
1: Mira, quiero escuchar la alabanza de Doña Cené, Más Allá del Sol.
0: Ah, usted quiere más. Pues yo la saludé ahorita.
1: Ya le encanta esa alabanza, ¿eh?
0: Ajá. Más allá del sol. Esa la canta.
1: Gracias, Ken.
0: La canta Marino también, sí.
1: Ajá.
0: Ok, cómo no.
1: Ok, bye.
0: Más allá del sol. Yo tengo un hogar más allá del sol, ¿verdad? Pero todavía yo no quiero ir para ese hogar. O sea, eso es después. Eso es como yo le decía siempre a mi abuela. Decía, allá es mejor que aquí, pero yo todavía no quiero ir para allá. Bueno, pues aquí está para doña Cele, que ya está levantadita celebrando sus 100 años. Aquí está Marino en Más Allá del Sol.

0: Marino, en Más Allá del Sol, yo tengo un hogar. ¿Verdad? Esa está muy bonita, esa alabanza, pero por ahora yo lo voy a alquilar, ¿verdad? Porque todavía, yo no voy para allá todavía. Así que 8:25, señores, sigue nublada la mañana. Y hoy, pues, hoy se goza, hoy es Melao y Melamba, están celebrando 50 años de matrimonio. Así es que yo, pues, les deseo, ¿verdad?, que cumplan, sigan ahí. Ya, él la había dejado a ella no hace mucho, se había ido con otra, pero volvió, ¿verdad? Él le pidió perdón, vino arrastrado, como, ¿verdad?, como la serpiente, parece que no le fue bien por allá, y vino el pobre, ¿verdad?, arrastrado, pidiéndole perdón a Melao. Y ella, ¿verdad?, pues lo perdonó, porque ¿qué va a hacer? Te va a guardar la llamadita. ¡Aló! ¡Buenos días!
1: Muchas gracias, Papiro, por poner la alabanza.
0: Claro, cómo no.
1: Yo tampoco quiero que ella se vaya todavía. Quiero que siga, yo le dé muchos años, Marina. Y ya te gusta esa canción, esa alabanza mucho.
0: Sí, todavía está la mente clarita, ¿verdad?
1: Ajá, sí. Gracias a Dios.
0: Y todavía hace limber, hace tiempo yo no voy por allá.
1: No sé.
0: No, ya no hace los limber. No todo el mundo llega a los 100, ¿sabes?
1: Ajá, tremenda bendición.
0: Sí. ¿Cómo no? Cuídate.
1: Okay.
0: Bueno, déjame si aclaro la garganta. Muy bien. Bueno, familia, ¿qué más tenemos por aquí? Déjame ver. Sí, no hablamos nada de Puerto Rico, porque eso está allí que echa humo. Están pidiendo la renuncia a la gobernadora y se está organizando una protesta de isla completa, la isla completa, lo hicieron a Rosselló Hijo. Se están organizando organizaciones cívicas, culturales, todo el mundo, ¿verdad? Políticos, iglesias y todo. Creo que va a haber una manifestación grande en Puerto Rico pidiendo la renuncia. Y ya no hablan en Puerto Rico, ya no dicen la gobernadora ni el ayudante, dicen los ladrones. Así, óigame. Pero esta semana se han pasado acusándose del mismo partido, señores, acusándose unos a otros de ladrones desde la fortaleza arriba, de los empleados, del segundo en mando, hasta los comisionados, allá son secretarios. Eso es increíble. Se están acusando en Puerto Rico está la Secretaría de Justicia, el Departamento de Justicia, pero usted sabe cómo es eso. El Departamento de la Secretaría de Justicia la nombra la gobernadora. Y usted sabe los toallazos, ¿verdad? Pero también hay otra organización que también fiscaliza a los corruptos y a las personas que están en el gobierno que no debieran estar. Está el Departamento del Fiscal Especial Independiente. Estos son un departamento que, aunque es autónomo, pero también se venden de vez en cuando, ¿sabes? Donde hay un grupo de fiscales, son muchos fiscales que, cuando existen estos casos así de corrupción, pues le llevan el caso, y estos fiscales se encargan de investigar la corrupción, ¿verdad? Y llevan los casos a los tribunales. También está el Comité de Ética en Puerto Rico, que también lleva caso, ¿verdad?, cuando los funcionarios de gobierno hacen cosas indebidas. Y la cosa está, la verdad que está, es increíble. Bueno, hasta el Congreso. Bueno, la gobernadora estuvo en el Congreso en estos días, fue a pedir dinero y a abogar por la estadidad. Y el congresista republicano que está a cargo de Puerto Rico, ¿verdad?, de los asuntos de Puerto Rico allá en el Congreso, ella fue por lana y salió tranquila. Cuando se reunió con el presidente, ese mismo día reventó el escándalo de corrupción del ayudante de ella especial, el que ella le delegó sus poderes, Francisco Domenech. y lo menos que se pensaba ella era que tan pronto se sentó frente al chair, el chair le cuestionó lo de la, lo del caso de corrupción con fondos federales. Y es la persona, la reunión era con la persona que tiene que ver con los casos en Puerto Rico de fondos federales. Y le ha met, ella le metió una, un paquete de embustes, que eso, fue, eso ha sido tremendo, señor. Increíble, yo la verdad es que ¿quién va a creer hoy en día? Es increíble. Y lamentamos porque yo creí que la gobernadora, al ganar, viene y ganó, bajó en Puerto Rico. Creí que la verdad, y lleva ya un año, más de un año y medio en el gobierno y no, se, no ha podido gobernar. Y la cuestión es que ella sigue confiando y respaldando a los corruptos. Ella los respalda hasta que el pueblo, todos los que han renunciado es porque el pueblo ha hecho presión. Allí no relajan. Allí los medios, allí casi todos los medios de comunicación están con noticias, hay muchos periodistas, hay prensa investigativa, hay prensa, hay grupos de prensa que investigan y hasta que averiguan todo lo que hacen los políticos corruptos. Y la prensa allí es bien, bien fuerte, o sea, allí no se van y hay casi todas las, mire, hay las tres estaciones de gobierno, las tres canales de gobierno principal, cuatro, ¿verdad? Pero están tres canales de televisión, el 2, el 4 y el 11, que eso es noticias todo el tiempo, muchas noticias. Está el canal 6, pero el canal 6 es del gobierno y ese se calla. O sea que es del gobierno porque coge con fondos del gobierno. Pero ahí no, ahí tiene que callarse la boca. El que vaya allí a hablar negativo del gobierno lo votan. Pero están los tres canales principales. Está la cadena Noti1, que tiene, Noti1 tiene como 8 o 9 estaciones más en toda la isla. Está Guapa Radio, que también tiene un fracatán de emisoras. Está WKQ, además de otras 100 y pico estaciones a través de la isla, que también tienen sus programas de noticias, y yo quisiera que ustedes escucharan, porque la verdad no es yo decirles, es que, bueno, en Puerto Rico están informando que ese es el escándalo más grande de corrupción que ha existido en Puerto Rico. Y todavía la gobernadora sigue con su nene allí, el nene, pero yo le digo el nene, le dicen el íntimo de la gobernadora. Ya hay un chorro de grabaciones por ahí, no debiera ser, ¿verdad? O sea, con la inteligencia artificial haciendo insinuaciones, pero eso no creo que está bien. Pero yo no sé qué le dio de beber este señor a la gobernadora, que ella insiste en dejarlo ahí. Es intocable. Bueno, ella, la gobernadora, le cedió todos los poderes. Por eso es que dicen que hay dos gobernadores, a Francisco Domenech. Este es un individuo que ha hecho dinero a base de contratos leoninos, ¿verdad? Y relaciones, usted sabe cómo son muchos de los contratos, ¿verdad? Y se prestaba pues, en el gobierno algunos para cuando van a que muchas veces eso es mentira, cuando hacen sus propuestas. Por ejemplo, van a construir tal sitio, ¿verdad? El gobierno, pues van a licitar, hacen propuestas a varias compañías y hacen la trampa para que le ganen las compañías que el gobierno quiere. Y eso ha reventado en Puerto Rico, que pues este señor, lo primero que hizo fue que hace unos cuantos años le dio una pela a la mujer, el segundo en mando de la gobernadora, le dio una pela a la mujer, de hecho, fue fichado a la policía y se fue en juicio, donde la esposa lo acusó de que le daba puños en la vajiga, que la maltrataba, que este señor, ese es el ejemplo que está ahí en la casa de gobierno. Y ese es el gobernador, no se mueve una paja si él no está ahí al frente. Así es que, y la gobernadora permanece callada. Los respalda en todo. Así es que vamos a ver en qué va a parar. Yo ya se está comentando de un paro general en Puerto Rico, pidiendo de la renuncia a la gobernadora, como le hicieron a Ricky Rosselló, que tuvo que renunciar, porque el pueblo se levantó en Puerto Rico, se levantó el pueblo de Puerto Rico, y cuando digo el pueblo, era todo el pueblo. Todo el pueblo se levantó, pero todo, iglesias, instituciones cívicas, culturales, empresas privadas, bueno, tuvo que renunciar, ¿se acuerdan? Entonces aquí se enteraron. Pero los que siguen las noticias, los puertorriqueños que siguen las noticias de Puerto Rico, pues pueden darse cuenta. Aquí usted puede escuchar que aquí hay una emisora que se escucha en clarito de allá de Puerto Rico, en AM. Está la 630, que se escucha por acá. Está WKQ, que es la 580. Está Guapa Radio, que es 680, en AM, casi todas en AM. Bueno, así es que esperamos que este caso en Puerto Rico se resuelva pronto, que no sé, el partido, ya están todos los alcaldes del partido, bueno, no hay, nadie defiende, ni lo sabe, porque la pelea es entre ellos mismos, son ladrones del mismo partido, señores, peleándose por el bizcocho. Ay, Dios mío, señor. Escuchen la radio, y si no, mire, váyase al internet, que por ahí sale todo, para que usted vea cómo está nuestra isla allá en Puerto Rico, picándose en cantito. Pero así es la vida. Bueno, así es que vamos a ver lo que dice el primo. Primo, ¿qué tú crees? ¿Cómo está nuestra isla allá? ¿Qué tú crees? ¿Que está la cosa buena, primo?

0: busca de nuevo ambiente.
1: Ay, bendito, allí se llevaron a Maduro. Está preso, mira, allá en Estados Unidos.

0: Peor todavía. Ay, señor.
1: Esto bien. Oh, pero ¿cómo hace? Inaudito. Esto está mal.
0: Pregúntenle a viajero, pregúntenle a viajerito, pregúntenle. Y o al primito. Ay, ay, ay.

0: ma sono a un io.
1: Ah no, y si tú te vas para Italia y le preguntas cómo están las cosas, dice, oh mamma mía, tú te estás mal.
2: Pero ¿qué dijo ahora?
1: Que las cosas están yendo por el piso.

0: Ay, que esto está malo.
1: Bueno, familia. Ay, que si está malo, mire, por aquí tengo la opinión, vamos a ver si la puedo conseguir de, ¿se acuerdan de Carmen Jovet, una de las periodistas más antiguas de Puerto Rico? Y que la que descubrió, yo no sé si ustedes, los que vivieron en Puerto Rico hace muchos años, la situación del Cejo Maravilla, donde se acusaba al gobernador Carlos Romero Barceló de que mandó a matar a dos individuos allá que en el Cejo, en un Cejo por allá. Eso fue una historia pero larguísima, donde la policía mató viciosamente a dos jóvenes que se encontraban cerca de unas torres de transmisión. Y ese caso fue, bueno, fueron un montón de policías presos, fueron jefes de la policía presos, porque se pudo descubrir de que lo que hubo fue una masacre así injustamente. Pero aquí, esta fue la periodista que descubrió hace muchos años ese escándalo allá en Puerto Rico, donde la policía mató a dos inocentes. Vamos a ver lo que dice, vamos a ver si la puedo poner por aquí. Dice:
2: la gobernadora de Puerto Rico, Jennifer González Colón, vive uno de sus peores momentos en este año y medio en que ha estado al frente de la gobernación aquí en Puerto Rico. Cuando la citó el Comité de Recursos Naturales, como ellos lo que hablan es de asuntos territoriales, indígenas, etcétera, yo pensé que era para tratar algo relacionado con el estatus de Puerto Rico. No me pasó por la mente lo que iba a ocurrir durante esa vista congresional. Resulta que nada más y nada menos la gobernadora fue confrontada con el escándalo de la salida de Sebastián Negrón Rechar, secretario de Desarrollo Económico, y 10 personas más. La gobernadora de momento pareció perdida. Quizás no se esperaba ese tipo de cuestionamiento, y menos por parte de republicanos, pero la cuestionaron. Si dura fue la pregunta, y parece que el individuo se sabía toda la historia, porque iba con lujo de detalles, preparado estaba. Si dura fue la pregunta, terrible fue la contestación. La peor contestación que pudo dar la gobernadora fue esa: negar lo que estaba pasando. Es fácil para mí ahora, desde aquí, tranquilita, frente a una cámara, decir: ah, no, yo hubiera dicho, esto está todo bajo investigación y mi gobernación será pulcra y yo no permito ningún tipo de corrupción. Claro, pero yo estoy aquí frente a las cámaras. Ahora es fácil. La situación fue terrible para la gobernadora. Me preocupa, entre otras cosas, porque hace rato que quieren cortar los fondos federales. La administración del presidente.
1: Cortesía. Cortesía de Noti Uno, que esa es otra de las emisoras, y del programa de Carmen Jovet. Esta es una cortesía, ¿verdad? Hay que darle promoción porque eso salió de ahí. Bueno, esa es Carmen Jovet, esa era la periodista que hace muchos años, yo era joven cuando eso, descubrí uno de los escándalos de asesinatos viciosos más grandes que ha pasado en Puerto Rico, donde jefes de la policía y policías se combinaron. Bueno, tildaban a Carlos Romero Barceló de asesino, le gritaban asesino. Y fueron presos, lo llevaron al tribunal y descubrieron que fueron acribillado allí en una emboscada que le hicieron. Bueno, pues lo que dice Carmen Jovet, cuando dice este señor que le preguntó, ese el señor es un republicano, y la gobernadora es republicana, y la enfrentaron allí, yo vi el video, lo menos que ella se pensaba. Mire, ese escándalo ocurrió ella saliendo de Puerto Rico, se surgió el escándalo a esa reunión. Y antes de llegar allá a la reunión, ya el congresista republicano, el que está a cargo de los casos de Puerto Rico, ya tenía toda la información en sus manos y la confrontó y ahí alguien bochorno. Bueno, así es la cosa. Vamos a ver en qué va a parar todo esto, pero usted sabe que muchas cosas empiezan a mapuchar y yo creo que ya esto está llegando ya hasta los federales. Esta situación en Puerto Rico, que se trata de fondos, el revolú que se ha formado. Mire, eso comenzó con un secretario, aquí le llaman comisionado, ¿verdad? El comisionado, allá secretario de Desarrollo Económico, renunció él y 10 de sus empleados renunciaron con él porque no aceptaron entrar en corrupción con el, precisamente el secretario de la gobernación, que es el segundo en mando, el que la gobernadora puso. Este señor no fue electo por el pueblo, fue nombrado por ella. Y ella tiene todos los poderes, ella le cedió todos los poderes de ella. Ella puede hacer lo que da la gana allí. Y este secretario de Desarrollo Económico, aquí como si fuera, a ver, aquí ¿cómo le llaman aquí? No sé si cómo le llaman aquí al comisionado de Desarrollo Económico. Pues renunció porque no se prestó para, y lo amenazaban de fortaleza, y él no se prestó para entrar en corrupción. Y llevó el caso a la fiscal, los fiscales especiales independientes. Y eso se formó un revolú tremendo. Llevó documentos, mensajes de texto, grabaciones, todo, donde de la gobernación lo inducían a robar, a hacer la palabra. Vamos a ver en qué va a parar todo este revolú en Puerto Rico, pero dice, esto es, para mí esto es uno de los escándalos más grandes por los cuales ha pasado un gobierno en Puerto Rico. Y yo dudo que la gobernadora pueda revalidar. Digo, si esto sigue así, yo dudo que termine sus 4 años en la gobernación. Créanme. Increíble. Bueno, así están las cosas. 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Primero que nada, la legislatura de las Islas Vírgenes, que durante 15 años ha confiado a esta emisora sus secciones. 15 años estamos transmitiendo las vistas del Senado. Y ayer fueron interrumpidas porque hubo un apagón en Santoa. Allá siguen las protestas, ahí me están llegando más información de protesta. Deja ver qué me dice por aquí la gente 00 July. Dice por aquí, vamos a ver. Esta es de Trump. Trump amenaza eliminar el desempleo en los 50 estados, como no va a haber desempleo en Estados Unidos, qué bueno. Eso dice Trump. Por otro lado, a ver qué más tengo por aquí. Está llegando. Las protestas en San Tomás siguen. Ayer hubo un apagón. Las vistas del Senado se interrumpieron. Después volvió otra vez la energía eléctrica y continuaron. Así es que y hoy hay protestas, siguen las protestas. Está en San Tomás que está mejor que Santa Cruz protesta. Imagínense, aquí que estamos echados, aquí no hay protestas. Siguen las protestas en San Tomás. Bueno, aquí hay una señora que protesta cada rato allá frente a la legislatura. Ella y 2 personas más. Es sobre Guapa y la educación. El Departamento de Educación sin materiales también, pero está todo bien. Aquí está todo bien, gracias a Dios. Así están las cosas. El hospital desastroso, pero está todo bien, está todo bien. Faltan 10 para las 9 de la mañana. 10 para las 9 y gracias a Real Auto. 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Ay, Dios mío. 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López Gurita, que ya yo le he dicho que estamos en la época de huracanes, ya está empezando a nublarse los días. Ya surgió por allá, por el infierno viejo, por allá una tormenta. Así es que ya ahorita empieza en África a fabricar tormentas y nos las mandan para acá. 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Así es que felicitamos a todos los padres de todas las Islas Vírgenes. No importa, a todos en general, a los cruchas, a los venezolanos, a los rusos, si hay rusos aquí, a los americanos, a los locales, los boricuas, a todos. Muchas felicidades a todos en su día. 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Oiga, tiene una camisa con unos colores de regalito. Gracias, Gina, se te agradece. Que Dios te dé mucha salud. Y pase por allí porque todavía si no la compraba el regalo a papá, allí lo tiene Gina. 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Pero gracias a todo ello y gracias a la legislatura. Estamos aquí todas las mañanas sirviéndole al pueblo. Bueno, Faltan ahora 5 para las 9. Vamos a alegrar un poquito la cosa, ¿verdad? Porque hay tantas noticias negativas que eso como que lo que hace es que le enferme el alma a uno. Vengo ya.

0: tiempo. ¡Aló! Buenos días.
1: Buenos días, Papino. Esta es Anita.
0: Ah, diga, Anita.
1: Quiero felicitar a todos los padres en su día.
0: Ay, gracias. Qué bueno, ¿verdad? Se acordó de los padres. Alguien se acordó de los padres. Qué bueno.
1: Que pasen un feliz día. Porque yo no tengo a mi papá conmigo, pero deseo a todos los padres del mundo un feliz día. A mis hijos y a todos los padres.
0: Bien, gracias, Anita.
1: Gracias. Okay, bien.

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1: 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Esto está bueno.

anuncio pagado por Tim Nelly. Allá, para allá cuando vengan las elecciones generales. Bueno, vamos a poner aquí una cancioncita para todos los padres, especialmente para aquellos padres que ya caminan lento, así como yo, ¿verdad? Sí, pero yo no camino como camina. Mire ese paro que está ahí frente a la emisora, que tiene 150 pies. Yo me acuerdo cuando yo llegué aquí a Santa Cruz, que estaba, empecé a montar la estación. Donde llegué está una torre altísima. Allá me trepé yo allá arriba a poner la antena. Ahora no me trepo ni encima el cajón. Pero así es la vida, señores. Los años pasan y esa es parte de la vida. Todas las épocas de la vida son bonitas. Todas son bonitas. De las jóvenes, las que no son más jóvenes, las viejitas. Y para todos los padres de ya, ¿verdad? Que son mayores, que le dicen viejito, pero

Ahora, ahora la frase moderna es los padres de, ahora dicen primera edad, segunda edad, tercera edad, adultos mayores, como usted lo quiera poner. Aquí está que dice así.

0: Ese golpe. ¡Aló! Buenos días.
1: Bonjour, gato.
0: Hola, ¿cómo está?
1: Muy bien, muy bien. Muy bien. Aquí,
0: hacía tiempo que no sabíamos. Un
1: poquito,
0: ¿qué tenemos? Ay, mala suerte. Oiga, mala suerte, pero ya la suerte la ha cambiado.
1: No, o sea, no creo que vaya a cambiar, ¿no?
0: No, ay, bendito. O sea,
1: pero vamos a solicitar esta canción a ver si cambia.
0: ¿Cuál de ella?
1: Me la pusieron difícil con Raulín Rodríguez.
0: ¿Me la pusieron difícil?
1: Con Raulín Rodríguez.
0: Ay, bendito. ¿A usted se la han puesto difícil siempre?
1: Todo el tiempo. Gracias, papilo.
0: Bien, bueno, esa es mala suerte pidiéndonos, me la pusieron difícil. Ay, Dios mío, señor, ese golpe, sí, esta sí que le, esa sí le quiere, esa es la que le conviene a mala suerte. Bueno, por aquí tengo esta, también, un par de numeritos, ¿verdad?, para tranquilizar la mañana, porque oye, sigue la mañana nublada. Porque hay tantas noticias negativas que es mejor poner un poquito de música para suavizar el corazón, ¿verdad? Como digo yo, que se alivie un poco el corazón. Mira, aquí está esta de Los Ángeles Negros que dice... Escucha esa mala suerte.

0: que se la robó por la ventana y después ya lo dejó. Sí, la vaya. Ay, mala suerte. Ah, bueno, será una nueva, sí, pero mija, espera, espera, que esa también te va a dejar. Ay, que se la robó por la ventana, Dios mío, de no sé para qué, porque ya lo dejan así. Aló, buenos días.
1: Esta es Anita, no me vote para el piro del programa.
0: ¿Qué pasó?
1: Quiero mandarle un mensaje a muchos hijos. Ajá. Que no sé por qué muchos hijos se olvidan de su padre. Uh-huh. Cuando si no hubiera sido primeramente por Dios y después por ellos, no estuviéramos en este mundo. Gracias. Bien. Por eso yo quiero mucho al mío.
0: Gracias, bye. Anita, gracias. Bueno, Anita está celebrando el Día de los Padres. Bueno, señores. Ay, sigue el escándalo. De aquí me mandan otra colaboración de cómo están las cosas allá en nuestra islita. Hoy el pueblo le vació. Anabel Torres Toro, abogada y periodista de uno de los programas más importantes en Puerto Rico. A ver lo que dice.
2: Gente, poco importa lo que pasa en el Face 6 meses de ahora o 9 meses ahora, porque la gente ya tiene una percepción de lo que está pasando. Y a base de eso se indigna y pide explicaciones. 97-3, Sebastián Negrón versus Francisco Domenech. Así de decidido está el pueblo con lo que está pasando. Y por eso es que aquí no se puede obviar que la crisis que hay hoy es política, que la que está afectando los servicios, como lo que está pasando en desarrollo económico, es política. ¿Y saben qué otra cosa? Que las denuncias vienen y se les dan credibilidad según la credibilidad que tenga el denunciante. Y aquí está ya estipulado, y aquí ya la gente incluso estaba esperando el contraataque de Francisco Domenech contra Sebastián Negrón luego de sus denuncias. ¿Por qué? Porque eso es lo que ha hecho durante todo el cuatrenio. Vamos a recordar que cada persona que se ha atrevido a de alguna forma denunciar algún asunto de corrupción, algún asunto indebido, ya sea en el Departamento de la Familia, ya sea en vivienda, ya sea en carretera, ya sea en lo que sea, después sale con una denuncia, con una inspección o con algún tipo de citación para que, utilizando el Estado contra la persona que se atrevió a hablar, a decir lo que está pasando. Y el ejemplo de ahí fue el mismo doctor Carlos Mellado, que también es pertinente porque no hay nada como un día detrás de otro. Y yo no sé si ustedes recuerdan que cuando el doctor Mellado, después de la comisión total en el Senado, hizo una declaración jurada diciendo, ¿saben qué? Lo mismo que Sebastián ahora, que Francisco Domenech a través de Politank iba a tratar de empujar la agenda de sus clientes. Y hizo una declaración jurada. Lo primero que dijo tanto la gobernadora como Francisco Domenech es que ¿por qué ahora? ¿Por qué tanto tiempo después es que venía una declaración jurada? Pues eso es lo mismo que le está confrontando ahora Francisco Domenech. ¿Por qué ahora es que dice, año y medio después, las cosas de Sebastián Negrón que todo el mundo sabía? ¿De quién era nieto? ¿De quién era hijo? ¿Y de qué familia venía? De hecho, eso debe incluso haberlo ayudado a que lo nombraran, precisamente por el perfil que tenía de la familia. Por lo tanto, todo lo que se está diciendo ahora es totalmente impertinente para lo que fueron las denuncias de Sebastián Negrón. Porque como cuestión de hecho, y escuchar al amigo Ángel Cintrón, y respectivo de una denuncia contra otra, lo importante es que nada de lo que plantea hoy Francisco Domenech contra Sebastián Negrón impugna nada de lo que Sebastián Negrón dijo contra Francisco Domenech, porque no se trata de lo mismo. Y por lo tanto, repito lo que dije el martes, la única responsable de este caos es la gobernadora. La gobernadora está dejando que todo se vaya por el risco de su gobierno por defender a Francisco Domenech, y es la única responsable de darle cara al país de lo que va a pasar.
0: Bueno,
2: el juicio político, en la credibilidad con la gente, poco importa lo que pasa en el Face 6 meses de ahora o 9 meses ahora, porque la gente ya tiene una percepción de lo que está pasando, y a base de eso se indigna y pide explicaciones. 97-3, Sebastián Negrón versus Francisco Domenech. Así de decidido está el pueblo con lo que está pasando.
0: Bueno, señores, ay, papá, como decía ese el comediante, increíble, pero la única responsable es la gobernadora. Por eso fue la que el pueblo votó, no fue por Francisco. Y el pueblo se pregunta, ¿verdad? Eso es cada rato, ¿cuál es el secreto que hay entre la gobernadora y Francisco Domenech? Que ella, como la gobernadora, como que no se atreve a votarlo, no se atreve. Bueno, le se dio los poderes de ella. Él es el que coge el gobierno. y la está llevando, yo dudo que vuelva a ser gobernadora de Puerto Rico. Y cuidado, dudamos en Puerto Rico, dudan de que pueda terminar el cuatrienio, pero eso ha sido escándalo tras escándalo, le sigue. Bueno, renunció un jefe de agencia con 10 empleados, imagínense. Le renunciaron. Uno de los jefes el de desarrollo económico, que era el secretario, que ella decía que era lo más grande, que si después, sí, tremendo funcionario, renunció porque no se prestó para arreglar contratos para que se los llevara el cabildero Francisco Domínguez, el ayudante de la gobernadora. No, mire, es que eso es pequeño para lo que para las cosas que están pasando, créame. Es increíble que un gobierno pueda llegar y como ganó ella cómoda y las promesas y esto y lo bueno, ella ganó y retó. Al primero que traicionó fuera de su partido. Pero vamos a ver en qué va a parar todo esto. Yo lo que yo sí sé es que ella no vuelve a ganar. Eso es póngale el sello. Si llega a terminar el cuatrenio, no vuelve a ganar. Ya hay contrincantes. Ya se está mencionando el alcalde de San Juan. Se está mencionando el presidente del Senado. Pero, y aún más, no solamente ella, el partido puede perder. El partido general. Bueno. Vamos a ver qué va a pasar. Bueno, señores, son las 9:25. 9:25. En breve, un mensaje a la conciencia, un llamado a la conciencia. Programa educativo que dirige la pastora María Nieves. Yo, hoy es viernes, muchas felicidades a todos los padres. No solamente de las Islas Vírgenes, del mundo entero. Les deseo muchas felicidades, sigan hacia adelante, sigan luchando en la vida para que sus hijos puedan criarse como debe criarse los hijos, con respeto. Pero el primero que tiene que respetar es el padre. Así es que felicidades a todos los padres y yo me despido con la satisfacción del deber cumplido y será hasta el lunes si el Creador así lo permite.
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0: Y ya con nosotros la pastora doctora María Nieves. Adelante, pastora, bendiciones.
1: Gracias, Señor me bendiga mucho. Muy buenos días, mis queridos amigos y hermanos que están al alcance de nuestra voz por la Nueva Latina 91.9 FM y en St. Thomas Latino, Papilop Latino 90.1 FM. Le damos gracias al Señor por este privilegio que nos permite estar con ustedes en el día de hoy. Se está celebrando Juneteenth, que es la emancipación de la esclavitud de los territorios americanos. Le damos gracias, Señor, por eso, porque si Cristo nos hizo libres, ¿quién nos puede encauzar? Así que le damos gracias, Señor, por eso. Y le pedimos al Señor que no haya más esclavos. El que estaba esclavo del pecado, Cristo lo hizo libre. Alabado sea el nombre de Jesús. Aleluya. Esto fue para el día de 1865, cuando las últimas personas esclavizadas en Galveston, Texas, finalmente fueron declaradas libres. Aleluya. Qué cosa más preciosa. Alabado sea el nombre de Jesús. Padre, en el nombre de Jesús te doy gracias. Glorifica a tu Hijo de una manera especial. Y que todo sea para tu gloria y para tu honra, que sea de grande bendición. Y como dice esta programación, un llamado a la conciencia, enfoque a la integridad o la salud integral, que podamos abrir nuestro entendimiento con tu ayuda para que podamos entender en qué estamos viviendo y que podamos poner estos granitos de arena bajo tu dirección. Reprendemos lo que no sea tuyo y engrandecemos tu nombre. En el nombre de Jesús te damos gracias. Amén, amén, amén. Tenemos un tema muy interesante. Aleluya. Dice, la relación entre la autoestima y la identidad personal y el bienestar colectivo de nuestra comunidad. Repito, la relación entre la autoestima y la identidad personal y el bienestar colectivo de nuestra comunidad. Como digo antes, he dicho, mi interés no soy una persona activa políticamente, soy non-party, voto por candidatura, pero sí me interesan las situaciones en que estamos viviendo en las Islas Vírgenes y cada uno tiene que aportar en su capacidad para que podamos en el nombre de Jesús rebasar esta crisis nacional que estamos viviendo. El verso bíblico que tenemos se encuentra en el libro de Efesios capítulo 2, versículo 10 y dice, porque somos hechura suya, creados en Cristo para buenas obras, las cuales Dios preparó de antemano para que anduviésemos en ellas. Así que le damos gracias al Señor por esa oportunidad que nos ha dado de ser creados por Dios y ayudarnos en esas buenas obras que preparó de antemano para nosotros. Estos dos conceptos de la identidad personal y de la autoestima son dos procesos psicológicos que en otras palabras te evalúan a lo largo de tu existencia, de tu vida. Pasamos un constante moldeamiento mediante nuestras experiencias, logros, nuestra interacción con las demás personas, empezando en la familia y el entorno social. Si tienes una identidad clara, es más fácil saber qué valoras y dónde destacas, lo cual eleva tu autoestima. Lo más que me impresiona de estos dos conceptos es que si tienes una autoestima sana, saludable, esto te permite una autoexploración de quién eres sin temor a la crítica de los demás o al fracaso. El cuerpo de nosotros, los seres humanos, está formado por, estamos formando por los mismos sistemas biológicos, ¿verdad? Y según el mismo plan general de organización. Sin embargo, nos diferenciamos en que tenemos características físicas y psicológicas que nos hacen diferentes unos de otros. Todos estamos formados por alma y cuerpo en una integración y ambos son importantísimos desarrollo armonioso y equilibrado de nuestra personalidad. A referirnos a la identidad, que es la suma de todas las características físicas y mentales que nos diferencian una persona de la otra. Cuando nacemos, nos vamos desarrollando como individuos racionales y no tenemos conciencia de nosotros mismos, pero al ser seres sociales y adaptarnos y relacionarnos con la familia, amigos, personas más cercanas. Esto nos ayuda a descubrir quiénes somos y cómo somos. O sea, que nuestra identidad va evolucionando a lo largo de la vida, ya que la misma va cambiando por lo que creemos, patrones de crianza, adquisición de nuevos roles, cambios que ocurren lentamente y nos enriquecen o nos pueden perturbar en nuestro desarrollo de definir estos dos aspectos. Como son muy importantes estos dos aspectos, cómo nos ven los demás y nos perciben, y cómo nosotros nos vemos a nosotros mismos, o sea, la imagen que tenemos de nuestra persona. Ahora, uno de los factores importantes en la elaboración de nuestra identidad personal y social lo es la autoestima. La autoestima es la valoración, el amor, el respeto y la aceptación a nosotros mismos. Nos sentimos satisfechos con lo que somos. Hay una pregunta. ¿Nos sentimos satisfechos con lo que somos, con nuestras cualidades, valores y aún con los logros alcanzados? Inclusive reconociendo que hay otros aspectos, debemos mejorar o superar lo que ya tenemos y nuestra percepción de lo mismo. Algo que me ha ayudado en mi desarrollo personal de mi autoestima es todos los días me autoevalúo en mi quehacer diario, en mi trato con los demás, en mi relación con Dios, con mi esposo, mis hijos, mis nietos y bisnietos, mis amistades, mis cercanos, mis lejanos. Lo creo muy saludable, porque no importa la edad que portemos, no dejamos de desarrollarnos mental y psicológicamente. Y esto nos estimula a no quedarnos estáticos, quietos, ya que no lo hemos alcanzado todo. Si vemos en la jerarquía de nuestras necesidades, del famoso psicólogo y todo esas cosas, Abraham Maslow, en su famosa pirámide de la autorrealización, representando el estado de las necesidades en que una persona logra desarrollar su máximo potencial, alcanzando su crecimiento personal y un profundo sentido de su propósito y significado en la vida. Esto es muy importante. Si creemos que no tenemos propósito en la vida y nuestra vida no tiene significado, por eso es que vemos personas que hacen la eutanasia, o sea, se quitan la vida y celebran el día que se la van a quitar, que van a partir de este mundo, porque no tienen propósito ni han desarrollado una motivación definida para la vida, a pesar de las circunstancias. Podemos ver que según Maslow, en esta pirámide, empezamos con las necesidades. Hay necesidad de fisiológicas, que son las que están en el bottom line, en la parte de abajo de esta pirámide. Son necesidades básicas como respirar, la alimentación, el descanso, la salud, un techo. Otras cosas básicas que necesitamos para, como seres humanos, ¿verdad?, integrales, poder subsistir. En la segunda, de abajo para arriba, tenemos la necesidad de seguridad, que es la estabilidad, cómo nos movemos, necesitamos un ambiente seguro para podernos desarrollar. La protección, es muy importante que nos sintamos protegidos. Y la tercera, de abajo para arriba, es la afiliación. En esta afiliación, ahí incluyen los afectos, la amistad, las relaciones sociales y aún relaciones sexuales, nuestros eventos sociales, sistemas colaborativos, sentido de pertenencia, que eso es muy importante. Y en la número cuarto, de abajo para arriba, tenemos reconocimiento. En el reconocimiento tenemos que la imagen en que tenemos que sentir respeto y dar respeto, y la confianza, los logros, el prestigio, el éxito, el feedback posterior a una empresa que hemos realizado. Cuando digo empresa, no es de negocio, es una empresa de un sueño, de una realización, premiación. Todos tenemos la necesidad de reconocimiento. Y la última sería la autorrealización, que son ideas innovadoras, donde hemos presentado nuestra creatividad global, aceptación de los hechos creativos, la gestión de los problemas, cómo hemos desarrollado nuestro liderazgo. Y es muy importante, aunque no todas las personas le dan importancia, pero son necesidades básicas para la integración o la integridad del ser humano. Esto me ha hecho analizar el mundo tan complejo y rápido, como siempre digo, en que vivimos. Y comparándola con nuestro modus vivendum, con nuestra forma de vivir, especialmente en las Islas Vírgenes, en Santa Cruz, creo que nos falta un link, porque no sé qué decir, cómo podríamos decir vulgarmente por ahí, nos falta un tornillo. Como he dicho en varias ocasiones, nací aquí en Santa Cruz, como a los 4 años viví en Puerto Rico, regresé, viví en Estados Unidos, regresé para el 1992 a la isla, trabajando como profesora, ¿verdad?, de Foreign Language. Y le digo francamente, mis amados, que en mi quehacer, tanto educativo, profesional, en las cosas de Dios, a pesar de las altas y bajas, he percibido y vivido en Santa Cruz y he llegado a la conclusión de que en vez de superarnos, avanzar, estamos como el cangrejo, vamos para atrás, retrocediendo y no arrancamos. Esto me da mucho que pensar en una sociedad tan diversa en que vivimos. En vez de enriquecernos unos a los otros con la percepción de cada cual sin discrimen, sin caos, sino ayudarnos en este conglomerado social para enriquecernos y progresar. ¿Cómo nuestras necesidades, sueños, no se han concretado, no se han desarrollado? Para mí es muy triste. Esto nos está acercando a un precipicio sin escapatoria. ¿O es que nuestra personalidad no está bien definida, ni nuestra autoestima está, y nuestra autoestima está en el suelo? La palabra de Dios nos dice que los que creemos en Dios no somos de los que retrocedemos, nos rendimos. El Señor no nos ha dado espíritu de cobardía, como dice en Timoteo capítulo 1, versículo 7, sino de poder y de dominio propio. Si amparando nuestra autoestima, nuestra identidad, ya una personalidad, en refugiándonos en lo que Dios nos ha dado, como dije al principio en el versículo, eso nos ha dado el Señor. ¿Por qué razón vivimos afligidos? Llevo 35 años que regresé a la isla de Santa Cruz y comentaba sobre las problemáticas del país. Pues que tenemos un concepto erróneo de que nos interesemos en el bienestar de nuestro país, el problema, el progreso. Esto nos estamos concentrando o no queremos involucrarnos porque según muchos somos cristianos y no nos metemos en la política. Yo creo que por eso como estamos y nunca progresamos. Es tiempo entonces de evaluarnos, de autoanalizar nuestro estado de conformismo, de indiferencia y dejadez al caos social, educativo, de salud física, económica y mental por lo que estamos atravesando. ¿Qué vamos a hacer? ¿Qué podemos hacer? En vez de agravar el problema, busquemos soluciones. El estado de inercia o parálisis inicial, combinado con una necesidad inherente de encontrar soluciones, se conoce como parálisis por análisis. Cuando se intenta resolver problemas sociales o hacer emprendimiento en tiempo de crisis, este fenómeno se detiene, nos detiene. Sobreanalizamos todas las variables los riesgos y en escenario por miedo a rechazo, crítica al qué dirán, afectar a los in-law, a degradar o echar para el lado esos apellidos desde el tiempo de la guácara de Dinamarca, de las amistades, de algunos familiares. Ya es tiempo de definir nuestra identidad. ¿Al lado de quién vamos a estar? ¿O estamos al lado de Dios y la justicia? ¿O estamos al lado de quién? Esto se conoce también como parálisis mental, por sobrecarga emocional. En las Islas Vírgenes estamos sobrecargados emocionalmente. Estamos en estado de angustia, buscando soluciones, canalizando y buscando respuestas. Y todo se queda en la fase de planificación, de búsqueda de remedios. Pero no se ejecuta el emprendimiento. Intentamos emprender. Estamos como llanero solitario. Estamos como Don Quijote en su imaginación de hazañas infructuosas. O estamos buscando una solución colectiva en que todos trabajemos colectivamente. ¿Y cuál es el principal obstáculo? Miedo a ofender, a tomar posiciones, a hacer un cambio drástico, no solamente en la política de nuestra comunidad, que sea más adecuado y equilibrado, que nos ayude a establecer una sociedad de costumbres y tradiciones que actúa y que lo que no es bueno se descarta. Y lo que es bueno lo aceptamos y trabajamos con ello. Es tiempo de reaccionar. No me gustaría que nos perfilaran como cobardes, incompetentes, fáciles de manipular, con un buen speech, tratado de plataformas de promesas funestas que no nos llevan a ningún lado. O vamos a salir del status quo, de la inercia en que vivimos, del efecto de espectador, saliendo a votar, ejecutando ese derecho que el Señor nos ha dado al voto. No solamente inscríbase, hay personas de años que no se han inscrito, vaya e inscríbase. Vaya y el día de las elecciones vote. Como he dicho, yo puedo ir a su casa, llevarle la papelería para que usted se inscriba, me da su ID. Voy a llevar también los papeles a su casa para que ese voto se sella y se lleva ya, creo que el día de las elecciones, o puede ser antes, el voto ausente. Es hora de tomar unas decisiones de bienestar, de desarrollo y destino de nuestras islas. No podemos dejarle todo al Señor. El Señor es el Dios de los imposibles. El pueblo, nosotros somos la parte posible en nuestra actuación. He llegado a la conclusión de que nos falta identidad definida y clara de quiénes somos, hacia dónde vamos y qué nos depara el futuro. Vuelvo y repito, en una sociedad donde hay enriquecimiento de diferentes razas, idiomas, enriquecimiento cultural, todas esas cosas podríamos aprovecharlas cuando podemos decir, si es que así es, puede ser más, que un 95% de la población de las Islas Vírgenes es cristiana. Entonces, aleluya, ¿dónde está nuestra esperanza? Nos podemos categorizar como personas de subestima, donde como personas estamos debajo de nuestro verdadero valor, importancia y capacidad. Estamos minimizando nuestros méritos o potencial real por prejuicios, por falta de crecimiento, baja estima. ¿Y qué es lo que pasa, tía? Es que dudamos de nuestra propia capacidad, inteligencia, talento, fuerza para tomar decisiones correctas y asertivas. Creo que no todo está perdido. Si nos unimos en estas elecciones del 23 de noviembre 2026, sin la demanda y limitación de partidos políticos, salgamos e intervengamos Salgamos a votar. Demostremos una mente y una vista amplia. Cambiemos nuestro panorama y nuestro horizonte. Olvidémonos de qué dirán. Rompamos con el patrón establecido por otros o por nosotros mismos. Seamos bold, atrevidos. Cojamos la ventaja inesperada de empoderamiento y la iniciativa de insistir a un cambio inesperado por estos candidatos en estas elecciones. Estas elecciones deben ser el inicio de un cambio total, radical, de demostrar resiliencia, de nuestra capacidad de reorganizarnos, de superar nuestra mentalidad paralizada. Aleluya. A que no estamos estáticos, no nos vamos a quedar quietos. Es hora de pensar, de analizar, como nos dice en la jerarquía, ¿verdad?, de Maslow. Si queremos llegar a una autorrealización en el tope de esta pirámide, ¿qué debemos hacer? Levantarnos como el ave fénix para cambios políticos y demostramos en estas elecciones solidez institucional comunitaria, garantizando elecciones de personas capaces de trabajar por nuestro bienestar, no para su bienestar propio, demostrando que nuestra libertad de expresión a través del valor, la certeza, la eficaz. Permitamos que nos gobiernen quienes puedan demostrar y reinventar una infraestructura que nos erradique, podríamos decir, pero se puede erradicar, por lo menos intervenir en la infraestructura, aliviar por lo menos un 80% de la crisis en la cual estamos viviendo. Ahora, para esto se necesita una autoestima alta, saber y definir nuestra personalidad, y eso nos puede ayudar orando a nuestro Señor, pidiendo la dirección de Él, por quienes vamos a votar, en manos de quién vamos a depositar nuestra confianza después de Dios. Aleluya. Y como nos dice en Efesios capítulo 2, versículo 10, somos hechura de Dios. Si tenemos todos los elementos para triunfar, para pedir, tener una mente amplia, una visión panorámica más allá de la circunstancia, el Señor nos preparó para que anduviésemos de antemano en las buenas obras. Vamos a hacernos un favorcito nosotros mismos. Hagámonos un favorcito. Es hora ya de erradicar esta crisis en la que estamos viviendo. Estamos, que el día pasado estaba orando con hablando con una persona de las islas, y yo le decía, Dios mío, estas islas tienen hasta universidades donde tienen universidades para doctorado, donde no doctorado como el mío, PhD, doctorados médicos, doctores MD de la salud, tienen escuelas de medicina. ¿Qué tenemos nosotros? Lo mismo, todos los años, lo mismo, y el currículo no cambia de UBI para satisfacer las necesidades, las demandas de la sociedad y a nivel global. Todavía estamos a tiempo. No creo que todo está perdido, pero tenemos que darle importancia a la imagen y semejanza de Dios en nosotros. No podemos vivir amordazados por la manipulación y control psicológico y social, chantaje emocional, confusión en que nos han enmarcado y nosotros nos hemos dejado enmarcar y amordazar social y psicológicamente. ¿Para qué? Seguimos manteniendo el mismo status quo. ¿Cuándo vamos a salir de esta opresión? ¿Qué nos oprime si Cristo nos hizo libres? Y esta opresión nos devalúa, se está atentando terriblemente a los derechos humanos. Movilicémonos, electorado, exijamos el rendimiento de cuentas que fomente, ¿verdad?, el rendimiento en la salud integral, salud social, salud física, compromiso cívico para el bienestar y futuro de nuestras islas. Lamentablemente, quiero decirles que si nos permanecemos en el status quo, esto va a ser como un círculo vicioso, como el pueblo de Israel dando vueltas 40 años en el desierto. No entendieron la bendición que tenían de Jehová Dios, y esto lo llevó a morir en el desierto y no llegar a la tierra prometida. Si quieres autorrealizarte, que tus nietos, tus hijos, nietos, bisnietos, tataranietos, tengan un futuro bueno en las Islas Vírgenes y hagan cambio en esta sociedad en que vivimos, de nuestras islitas, y que no se les subestimen, pongamos nuestras mentes, pongamos la disposición a trabajar, a mejorar con la ayuda de Dios, y no echarnos las culpas a nosotros, ya lo que pasó, pasó. En estas elecciones vamos a demostrar nuestra capacidad mental, inteligencia global y personal. Y vamos a demostrar que tenemos una autoestima alta, no más alta que nadie ni que los demás, pero en una estabilidad donde nuestra identidad se desarrolle y podamos demostrarle al mundo, a Estados Unidos, en diferentes estados, a un presidente, que somos capaces de autodirigirnos con la dirección de Dios a un mejor porvenir y a un panorama que nos lleve a un cambio total en nuestras vidas, y que Guapa sea algo de la historia, que el problema del hospital sea algo de la historia. No miremos colores ni raza cuando vayamos a las urnas electorales. Pongamos todo en las manos de Dios y dice el Señor que nos dirija, aleluya, para que podamos fomentar, cambiar nuestra infraestructura, y nos demos la mano en solidaridad, como dice mi canción tema, se nace para servir. Tenemos que servir a Dios primeramente, servirnos a nosotros mismos y a nuestra patria, que seamos verdaderamente patriotas cuando verdaderamente

salgamos de la opresión con la ayuda de Dios, y así nos ayude Dios. Que el Señor les continúe bendiciendo. Felicito a todos los padres en su día. Este domingo, junio 21, 2026, que el Señor bendiga a nuestros padres. Y recordemos que padre no es solamente el que engendra, sino el que cría, el que prohija los hijos de los demás, o puede ser un nieto, puede ser un sobrino, o puede ser un vecino, o puede ser una persona huérfana. Porque la paternidad de Dios en la adopción que nos ha hecho a nosotros es lo que nos ha dado valía, no solamente para esta vida, sino para la vida eterna en Cristo Jesús, Señor nuestro. No se olvide de este programa el domingo, que voy a estar con ustedes, este domingo de 2 a 3:30 de la tarde, en su programa Renovación en el Espíritu Santo. Que el Señor nos bendiga a todos y nos coja confesados. Jehová te bendiga y te guarde, Jehová haga resplandecer su rostro sobre ti y tenga de ti misericordia. Jehová alce sobre ti su rostro y ponga en ti paz. Y el Dios de paz, que resucitó de los muertos a nuestro Señor Jesucristo, el gran pastor de las ovejas, por la sangre del pacto eterno, os haga aptos en toda obra buena para que hagáis su voluntad, haciéndole en nosotros lo que es agradable delante de él por Jesucristo, al cual sea la gloria por los siglos de los siglos. Amén. He dicho y cierro esta charla. Bendiciones y un buen fin de semana.

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así como aquella mujer, Señor, hace 2000 años. Necesito solamente tocar el borde de tu manto, solamente extender su mano y tocar con fe el borde de tu manto, Señor. Así esta noche, hoy, como un pueblo, Señor, queremos extender nuestras manos a ti. Que liberes nuestra alma, nuestra mente, que restaure nuestra vida, Dios, para llegar a la estatura del varón perfecto. Así como aquella mujer, quizá hemos gastado todo, intentado todo. Dice la Biblia que hasta lo último ella había intentado y no le iba bien, le iba peor, dice. Pero esa vez ella escuchó que el maestro pasaba por la ciudad, que Jesús pasaba por su ciudad. Oh, querido hermano, Jesús está pasando tu ciudad este momento. Él está pasando con un manto de misericordia, extendiéndote a ti su amor, su perdón. Él quiere levantarte. Él no te quiere ver derrotado. Él no te quiere ver abatido. Solo extiende tu fe, como aquella mujer lo hizo. Él está pasando por tu ciudad.

Aleluya. Muy buenas tardes, bendecidos sean todos en el nombre de Jesucristo de Nazaret. Este es su hermano y amigo Franklin Montaz, quien le habla desde Latino 91.9, Latinos Cristianos. Y ahora también con nuestra

la intercesión no la pierda. Lo que aquí se está haciendo, que usted no pierda absolutamente nada, sino que siga conectado con lo que se está trayendo aquí, porque una sola cosa podemos decirle, es de parte de Dios. Aquí no preparamos cosas, aquí quien prepara las cosas es el Padre Jehová Dios. Y aquí, una vez más, hoy en esta tarde, tenemos palabra de Dios que vamos a entregarle, esperando que usted tome notas. Les invitamos a que busque su Biblia, busque lápiz, busque papel, para que tome nota y pueda comparar, comprobar que lo que aquí decimos es palabra de Dios, sacado de lo que el Espíritu Santo nos indica de la palabra de Jehová Dios. O sea, de lo que usted conoce ese libro como la Biblia. Y esta tarde pues venimos a traerle palabra enviada de lo alto, palabra del cielo, palabra del Padre, para que usted se nutra, para que usted llene ese vacío, entendiendo que es Dios que le está hablando. Recuerda, este programa está basado en el libro de Juan, capítulo 11, versículo 27, que dice, le dijo, sí, Señor, yo sé que tú eres el Cristo que ha venido al mundo. Oye bien, ¿quién le dijo ella que era? Yo sé que tú eres el Cristo que ha venido al mundo. Y Cristo vino al mundo a morir por ti, a morir por mí, a morir por tu hermano, a morir por tu amigo, por tu vecino, por tu primo, a morir por ese que pasa por tu casa y nada más te dice buenos días, por ese que te dice a ti, Dios te bendiga, por ese que te dice a ti, arrepiéntete que el fin está cerca. Por cada uno de nosotros, por cada uno de ustedes, por cada uno de aquellos que aún no conoce al Padre, Cristo murió por ti, amigo que me escucha. Y yo quiero que tú lo tengas claro. Y con eso como base, salga a buscar a Cristo. Y te aseguro que al doblar la esquina lo vas a encontrar, porque Él está ahí, cerca de ti, esperando con los brazos abiertos para que tú vengas a sus pies. Para que tú vengas a sus pies, sí, eso dije. Hice una pausa para que tú lo pudieras digerir ahí. ¿Sabe por qué? Porque venir a sus pies no es venir como esclavo. Es venir a rendirte ante Él para que Él pueda llenarte y cambiar tu vida. Ese cambio que solamente Él puede hacer. La gloria y la honra sea para Jehová Dios de los ejércitos. Pero vamos a dar inicio, porque yo no soy el predicador de esta noche. Tengo a mi hermano aquí, Pablo Rivera, quien está encargado, quien Dios ha marcado hoy un tema para que te lo presente a ti. Y yo no quiero ocupar su puesto, así que voy a orar para dar inicio, como diría, oficial, si lo quiere ver así, o para dar inicio a lo que Dios quiere hacer en esta noche. Amado Padre Todopoderoso, las gracias te doy, Señor, porque tú me has permitido, nos has permitido a nosotros poder estar aquí en esta tarde gloriosa que tú has preparado para nosotros, para traer, presentar, dar, entregar tu palabra en esta noche. En esta tarde, casi noche, Señor, gracias por ello. Padre, te pido que aquellos que están escuchando lo que aquí se va a presentar, que tú trabajes en sus corazones, que tú lo prepares, Padre, para lo que se entregue sea semilla y su corazón sea tierra fértil. Amado Padre, puedan recibir con ese corazón dispuesto, contrito y humillado lo que tú has preparado, amado Dios. Que sean como Gedeón, luchadores, que aunque tengan un poco de miedo, pero puedan decir sí, y el Dios que se ha hablado, ¿qué ha hecho? Pero que al final puedan dar la batalla y salir victorioso porque se dejaron dirigir por el Padre. Porque con 300 hombres vencieron a 132, entendiéndose que no fueron ellos, sino que fue Dios quien lo llevó hasta la victoria. Y que de esos 300 no faltó uno al regresar, sino que vinieron todos. Que así cada batalla que cualquier amigo que en esta noche pueda tener, que sea liberada, que sea rota, que sea aplastada y que sean victoriosos de igual manera. Padre Santo, amado, solo tú eres Dios, Padre, y por eso las gracias te damos por lo que tú vas a hacer en esta noche. Te pido, Padre, y te presento al Señor José Martínez, a su familia, para que tu Padre lo mantenga cubierto, lo mantenga, Padre, en su Padre. Ay, Dios mío, glorioso eres, Señor. Lo mantenga trabajando para ti como ha estado hasta ahora y que pueda dar el paso de aquello que le falta para llegar hasta el punto donde tú quieres que él esté, sirviéndote a plenitud. Todas estas cosas, amado Dios, te las presentamos en el nombre de Jesucristo de Nazaret, para tu gloria y para tu honra.
Alabado sea Jehová. Y amados hermanos, como le dije, tengo al hermano Pablo Rivera aquí, quien va a estar trayendo la palabra.

0: abren esta noche. Así es que para no ocupar más espacio, bienvenido, mi hermano querido, y que Dios cumpla hoy en esta noche lo que ha determinado que ha de ser. Adelante.
1: Dios te bendiga, Franklin. Aleluya, aleluya. Mi hermano aquí en la emisora. Estábamos hablando ahora y ya gente lo conoce como el Pastor Radial.
0: Ay, Padre, gloria a Dios.
1: Aleluya, hay que declararlo. Hay que declararlo, como
0: Santo
1: dijo,
0: eres Dios.
1: Como dijo mi madre Ibe Robles, ya tú estás listo. Se ahogó con un poquito de agua, mis hermanos. Bien, hermano, corresponde al nombre de Pablo Rivera, obrero, gracias a la obra de Dios en el Concilio de Hermanos Unidos en Cristo, de la Iglesia Jehová Shama, pastoreada por nuestro querido pastor Agustín Encarnación y su amada esposa Lisser Encarnación. No quiero comenzar sin antes dar un saludo a todos los pastores, a nuestro director, el pastor Héctor González, su esposa Nilda, toda su familia, al cuerpo ministerial, aleluya, de Hermanos Unidos en Cristo aquí en Santa Cruz, en los Estados Unidos. Tenemos nuestros pastores, Calito Encarnación, Miguel Concepción, Samuel Maldonado, sus esposas, misioneras, aleluya, a todo el cuerpo ministerial del Concilio de Hermanos Unidos en Cristo y a las iglesias que también compartimos con ellos, como la ministra Ibe Robles, Benjamín Robles, Noemí Ortiz, aleluya. Santo y poderoso eres, todos esos hermanos, José Bermúdez, que cuando termine aquí vamos para allá. Aleluya, que sea la bendición de Dios en todo momento sobre ustedes, sobre su familia, sobre el llamado que tienen las iglesias que están pastoreando, y que la gloria y honra de Dios sea el tesoro más grande para ustedes en todo momento, como lo es. También tengo que enviarle salud a mi esposa Dorca Iris Guadalupe y a mi hijo Asael, que están en Puerto Rico. Aleluya, están allá con mi sobrina Chailin y las nenas. Saludos a todos ellos. Me dijeron que iban a estar escuchando. Saludo a mi suegra. Aleluya, a Olga, a Ángel, Wisin, mi suegro, y a todos los hermanos que nos están escuchando. Porque la gloria le pertenece a Dios. Y en esta tarde, casi noche, como dijo mi hermano Franklin, vamos a predicar bajo un tema que se llama Llámalo, aún está cerca. Llámalo, que aún está cerca. Y podemos decir eso porque sabemos que claramente, si tú miras las Escrituras, prácticamente ya todo está cumplido. Y entonces, si eso prácticamente está cumplido, quiere decir que ese tiempo ya está contando cada vez menos para venir y que el Señor venga a buscar su iglesia. Aleluya. Y es lo que estamos esperando. Y es como yo venía hablando con el Señor. Le decía, Señor, porque ahora mismo vamos para la radio, pero no sabemos qué va a ser mañana. No sabemos qué va a ser el domingo. Yo solamente te doy las gracias, porque si tú vienes a buscar la iglesia, o que tú me llames, que ya he cumplido mi tiempo, todo lo que yo espero es pararme frente a ti y poder decir claramente, he acabado la carrera, he guardado la fe, por lo cual me toca recibir la corona de justicia, pero no solamente a mí, sino a todo aquel que espera tu venida, aleluya. Y sea que tú nos llamas o que vienes a buscar la iglesia, te estamos esperando, nuestro Salvador Jesucristo, aleluya. Y en el tema de llámalo, aún está cerca, podemos ir al libro de Jeremías, capítulo 33, versículos 2 y 3. Si estás conmigo, me estás siguiendo. Jeremías, capítulo 33, versículos 2 y 3. Leyendo la poderosa palabra en el nombre del Padre, del Hijo y del Espíritu Santo. Amén. Así ha dicho Jehová, que hizo la tierra. Jehová que la formó para firmarla. Jehová es su nombre. Clama a mí y yo te responderé, y te enseñaré cosas grandes y ocultas que tú no conoces. Mira qué versículo tan hermoso. Jehová, que es su nombre, clama a mí y yo te responderé, y te enseñaré cosas grandes y ocultas que tú no conoces. Hermanos, porque en este tiempo que estamos viviendo ahora, porque lo vemos en la Escritura con las guerras, rumores de guerras, la hambre, las enfermedades que están pasando, ya todo lo malo se le está diciendo bueno, a todo lo bueno se le está diciendo malo. Y eso me refiere a los tiempos de Noé. porque en los tiempos de Noé se estaban dando en casamiento, estaban haciendo todo lo incorrecto y lo daban todo por bueno, hasta que Noé entró en el arca y el Señor cerró la puerta. Y el Señor te está diciendo en este momento que clames a Él, porque Él está listo para perdonar tus pecados. Porque cuando venga el levantamiento de la iglesia, todo aquel que haya clamado a Él, todo aquel que haya entregado su corazón a Cristo, un corazón contristo y humillado, un corazón que está reconociendo que dice: Señor, yo he sido pecador y necesito de tu perdón, esa persona va a ser salvo y se va a levantar. Aleluya. Y vamos a estar con Él. ¿Sabes por qué? Porque muchas personas no quieren clamar. Muchas personas no vienen a Cristo porque saben que están mal. Saben que están cometiendo pecado. Y si vienen a Cristo, saben que tienen que dejar a aquello que posiblemente le esté dando placer, sea un poco de gusto que le esté dando o algo. Y nada de eso se compara con lo que nosotros vamos a recibir cuando venimos a Cristo como nuestro Salvador. Esas personas que están haciendo eso, honestamente, o sí o no, no saben que se están llevando al castigo eterno. Porque cuando tú rechazas el llamado, cuando tú rechazas a Jesucristo, prácticamente estás firmando, como dicen por ahí, tu sentencia. Tenemos que reconocer que Jesucristo murió en una cruz, llevando los pecados del mundo. Y a través de ese sacrificio y de su gracia, Él te perdona. Cuando tú vienes con un corazón sincero y lo reconoces como el Salvador del mundo. Hermanos, y hay muchos pastores, muchos evangelistas, muchos obreros, muchas misioneras que han pasado por estas ondas radiales y han traído el mensaje. Y el mensaje es cristocéntrico. Busca a Jehová. Reconoce a Jesucristo como tu Salvador. Y cuando tú lo reconozcas a Él, Él te va a reconocer a ti. Porque la palabra también dice claramente que si tú no lo reconoces a Él, Él no te va a reconocer ante el Padre cuando venga a buscar la iglesia. Y son cosas que tú tienes que ver. Luego piensas y dices: pero es que yo he hecho tantas cosas malas. Mira, hermano, cuando Cristo se entregó en una cruz como el Cordero inmolado, Él llevó todos los pecados de la humanidad en la cruz. Él llevó todo. No hay nada que tú hayas hecho que Él no te pueda perdonar. Nada que tú hayas hecho. Y es lo que nosotros tenemos que ver. Que este llamado es para todos aquellos que una vez le sirvieron a Cristo y se han apartado. Este llamado es para todos aquellos que aún necesitan conocer a Jesucristo como su único y exclusivo Salvador, porque el tiempo ya está cercano. No se sabe en qué momento va a sonar esa trompeta. La palabra dice que ni aun los ángeles del cielo saben cuándo es. Pero el Padre se va a levantar y va a decir: ven a buscar mi iglesia. Y entonces todos nosotros vamos a escuchar esas trompetas, esa voz de mando, voz de arcángel, trompeta de Dios, donde todos los muertos se levantarán primero y después los que hayamos quedado, nosotros seremos arrebatados juntamente con ellos, Señor, y llegaremos todos a encontrarte en las nubes para reinar por los siglos de los siglos, sin tener que acordarnos o vivir en este mundo pecaminoso donde estamos ahora. Y es lo que nosotros tenemos que ver. El perdón de Jesucristo es un perdón sincero, es un perdón que llega a lo más profundo. Y la palabra dice que según está a la distancia del oriente como el occidente, Él nunca se acordará de esos pecados, porque tú puedes empezar por el norte y vas a parar en el sur si miras un globo. Pero si empiezas a buscar de este a oeste, nunca vas a encontrar el otro punto, porque sigues caminando hacia el este y nunca vas a llegar al oeste. Y Él dice que según esa distancia tan grande que es, Él no se va a acordar de los pecados, porque los pecados son perdonados. El Cristo que nosotros le servimos, el Cristo que te hemos presentado y te seguimos presentando, una vez Él te perdona por los pecados, una vez tú vienes y lo aceptas como el Salvador, Él no se va a acordar de esos pecados. Es como dicen en mi pueblo, por allí en Caguas, eso es borrón y cuenta nueva. Pero tú tienes que estar dispuesto a reconocerlo. Y eso es claro porque los vamos a llevar al libro de Lucas, capítulo 23, versículos del 40 al 43. Aleluya. Y estamos hablando ya de las últimas horas de Jesucristo cuando Él estaba en una cruz. Cuando se había entregado por ti y por mí. Cuando Él se entregó como cordero inmolado. Aleluya. Y estaba siendo crucificado entre medio de dos ladrones. Y dice la palabra claramente. Aleluya, para la gloria y honra de Dios. Voy a empezar desde el versículo 39. Desde el 39, aleluya, al 43, donde dice: y uno de los malhechores que estaban colgados le injuriaba, diciendo: si tú eres el Cristo, sálvate a ti mismo y a nosotros. Respondiendo el otro, le reprendió, diciendo: ni aún temes tú a Dios, estando en la misma condenación. Porque a la verdad nosotros justamente padecemos, porque recibimos lo que merecieron nuestros hechos. Mas este ningún mal hizo. Y dijo a Jesús: acuérdate de mí cuando vengas en tu reino. Entonces Jesús le dijo: de cierto te digo que hoy estarás conmigo en el paraíso. Mira qué hermoso. Ya Jesucristo había sido azotado. Se le había puesto la corona de espina. Había sido abofeteado. Le habían arrancado la barba. Estaba colgando en un madero con unos clavos en las manos y en los pies. Y este ladrón, que dice claramente que nosotros hemos recibido justamente por lo que hemos hecho, lo reconoció. Hermanos, lo reconoció. Aún estando en sus pecados, lo reconoció. Porque dijo claramente: este no ha hecho nada, ningún mal hizo. Y luego dice: acuérdate de mí cuando vengas en tu reino. Él no tuvo que hacer algo grande. Hizo algo grandísimo, que fue reconocer a Jesucristo como el Salvador. Él fue y lo reconoció. En ese momento, cuando Él dice: acuérdate de mí cuando vengas en tu reino, Él lo está reconociendo en toda su grandeza como el Hijo de Dios. Él se estaba humillando ante Él y estaba reprendiendo al primer ladrón que lo estaba criticando, que le decía: si tú eres el Hijo de Dios, bájate tú y bájate y bájame a mí. Él no estaba reconociendo su condición. Él lo estaba retando. Pero este ladrón que estaba a su lado reconoció quién era él. Y en ese momento recibió perdón. Recibió perdón porque para que el Señor le diga: de cierto te digo que hoy estarás conmigo en el paraíso, quiere decir que el Señor vio dentro de su corazón. El Señor vio que era genuinamente lo que estaba sucediendo. Aún el Señor Jesucristo, llevando ese dolor, llevando ese peso por la humanidad, demostró ese amor tan grande que tiene por cada uno de nosotros. Y le dijo claramente: de cierto te digo que hoy estarás conmigo en el paraíso. Hermanos, es una lección para que todos nosotros podamos entender y aprender que cuando nosotros venimos a Jesucristo y lo reconocemos como el Salvador del mundo, lo reconocemos como el Hijo de Dios, Él tiene toda la potestad para perdonar tus pecados. Él tiene toda la potestad para borrar todo y que tú vengas a ser una nueva criatura en Cristo. La palabra dice claramente que somos crucificados juntamente con Él. Y somos resucitados también. Quiere decir que tú eres una nueva criatura. Quiere decir que todos esos pecados que tú llevabas, ya Él los borró. Ya Él los borró, aleluya. Y esa vestidura vil que tú tenías, esa vestidura llena de pecados, todo eso que había en tu corazón, Él lo trabaja y lo saca. Aleluya, para la gloria y honra de Dios. Y entonces tú vas a poder gozar para estar con el Señor en ese paraíso. Porque fue todo lo que él hizo, ese ladrón. Él reconoció primero que nada, hermanos. Él lo reconoció porque cuando dice claramente que nosotros estamos aquí porque nosotros lo merecemos por lo que habíamos hecho. Tú en este momento, hermanos, puedes clamar a Dios. Clama a mí, yo te responderé. Y te enseñaré cosas grandes y ocultas que tú no conoces. Y tú clamas a Él y le dices claramente: Señor, yo he sido pecador. Señor, yo te servía y me he apartado de ti. Yo necesito, Señor, de tu misericordia. Yo necesito de tu amor. Yo necesito de tu perdón. Para entonces nosotros poder llegar a donde tenemos que estar, que es ante la presencia del Padre, a través de Jesucristo, nuestro Salvador. Y una vez tú hagas eso, tú vas a aprender a tener comunión con el Espíritu Santo. Porque una vez tú reconoces a Jesucristo, es una vez tú clamas a Él y reconoces tu estado, entonces quien viene a trabajar a ti es el Espíritu Santo. Porque el ladrón hizo tres cosas. Y son tres cosas que nosotros tenemos que hacer. Primero que nada, reconocer quién es Jesús. Es lo primero que tenemos que hacer. Reconocer quién es el Hijo de Dios, su Hijo unigénito. Quien vino a esta tierra y el Verbo se hizo carne. Y que caminó en esta tierra por 33 años. Y que llevó el ministerio. Y que trajo la palabra de salvación. Y que hizo milagros y prodigios. Y que mostró la grandeza del Padre. Porque aun cuando son los apóstoles le preguntaron: ¿nos basta con que nos muestres al Padre? Él le dijo: si tú me conoces a mí, conoces al Padre, porque el Padre y yo uno somos. Aleluya, qué cosa tan hermosa. Él lo reconoció. Le dijo: que no le temes tú aún a Dios estando en la misma condenación. Y yo te digo a ti ahora, hermanos, que tú lo reconoces como tu Salvador. Tú que estás apartado, vienes y te reconcilias con el Señor. Y no vas a estar en la misma condenación. Vas a tener la oportunidad de ser salvo por la gracia de Dios. Vas a tener la oportunidad de ser salvo por la gracia que era dejado con nosotros y que todavía está vigente. Qué cosa tan hermosa. Porque Él no cubrió su pecado, Él lo declaró. Y luego Él pidió a Jesús, clamó, pero pidió creyendo. Porque cuando Él dice claramente: acuérdate de mí cuando vengas en tu reino, estaba reconociendo la grandeza de ese que estaba siendo crucificado justo a su lado. Lo estaba reconociendo. Por eso fue que Cristo vino a morir en la cruz. Para que nosotros lo podamos reconocer. Y nosotros podamos decir claramente: acuérdate de mí. Señor, perdóname por los pecados y las ofensas que yo he cometido. Aún esos pecados ocultos que yo no conozco, pero que están claramente ante ti. Perdóname. Y dame las fuerzas. Declaro que soy templo del Espíritu Santo. Rechazo las cosas del mundo. Y te quiero servir a ti, al único Dios verdadero. Hermano, si tú tienes eso en tu corazón, si tú lo llevas, el Señor Jesucristo te va a perdonar. Y te asegura un lugar en su reino. Te lo asegura. El amor y perdón y misericordia de Jesucristo está para todo aquel que clama a Él con un corazón humillado y reconociéndolo como el Salvador del mundo. No se está pidiendo nada grande. Se está pidiendo algo que no tiene precio. Y es simplemente reconocer a Jesucristo como el Salvador. Hermano, tú que me estás escuchando, y hermana, que tú me estás escuchando, que te has apartado de los caminos del Señor y sabes que tienes que arreglar las cuentas con el Señor, porque tú conoces de la palabra y todavía el temor de Jehová, el temor de Dios está en ti. Hoy es una gran tarde para venir y reconciliarte con Él. Hermano, tú que me estás escuchando, que nunca has conocido a Cristo, pero lo has escuchado mencionar, porque ha venido gente y te ha hablado de la palabra, porque ha venenido gente y te ha invitado a ir a la iglesia, y tú le has dicho, sí voy, pero cuando llegue ese momento te echas para atrás. Hoy es el gran momento para no echarte hacia atrás. Ahí donde tú estás, es reconocerlo a Él. Es decir, Señor Jesucristo, tú eres el Salvador del mundo. Yo te necesito. Mi familia te necesita. Mi hogar te necesita. Es declarar la verdad donde tú puedes decir, Señor, ya yo no puedo con esta carga que llevo. Ya todo esto que yo estoy haciendo ya me disgusta. Yo quiero aprender de ti. Yo quiero ser guiado por ti. Yo quiero que mi casa te sirva. Como dijo Josué, cuando estaba hablando con los ancianos en el libro de Josué, su último capítulo, que dice, yo no sé de ustedes, pero mi casa y yo serviremos a Jehová. Y cuando tú, padre de familia que me estás escuchando, que posiblemente vas en el carro en este momento, o estás en tu casa escuchando esto, cuando tú llegas al Señor, tú le entregas también tu hogar, para que el Señor Jesucristo sea el centro de todo. Un hogar que no tenga a Jesucristo como el centro, como la base, corre peligro de ser atacado por el enemigo y corre peligro de que todo caiga. Pero cuando tú estás con Cristo, Él es tu amparo y tu fortaleza. Él es tu pronto auxilio en la tribulación. Y es lo que tú tienes que buscar. Cristo es tu amparo y tu fortaleza. Hermanos, este mundo no te va a dar nada, pero Cristo te lo da todo. Él te da la salvación, Él te da su gracia, Él te da su amor. Él transforma ese corazón de piedra en un corazón de carne. Y a través del Espíritu Santo tú aprendes a sentir su presencia. Y tú lo sabes porque cuando tú te vas de rodillas y tú empiezas a orar y empiezas a gemir y de momento se paran todos los pelos de tu cuerpo. Y entonces ahí es donde tú sientes que la presencia del Espíritu Santo está contigo. Quiere decir que tu oración está llegando ante el Padre, que Jesucristo está intercediendo por ti. En 2 Corintios 5:17 dice claramente, de modo que si alguno está en Cristo, nueva criatura es. Las cosas viejas pasaron, he aquí todas son hechas nuevas. Mira qué versículo más hermoso. Si alguno está en Cristo, nueva criatura es. Las cosas viejas pasaron, he aquí todas son hechas nuevas. Por eso es que la palabra dice que tú eres una nueva criatura en Cristo. Porque Él quita esas vestiduras viles y te pone unas vestiduras de lino fino. Te pone calzado en los pies, te pone anillo en tu mano. Es como el hijo pródigo, el hijo perdido, que vino y reconoció. Y dice, iré donde mi padre, pero no soy digno de que me llame su hijo, seré como uno de sus jornaleros. Lo besó y le dijo a sus sirvientes, quitarle esas vestiduras y poner un vestido nuevo, poner calzado y poner anillo. Eso es lo que va a hacer el Señor Jesucristo cuando tú vienes a Él, cuando tú reconoces tu estado. Pero Él no te va a hacer como uno de sus jornaleros. Él te va a reconocer como hijo de Dios porque has venido ante Él. Eso es lo hermoso de tú venir y servirle al Señor. Porque tienes que reconocerlo.
2: Y cuando dice las cosas viejas pasaron, he aquí, todas son hechas nuevas, quiere decir que tú empiezas de cero una vez más. Tú empiezas de cero a servirle a Él. Y entonces ahí es donde viene tú aprender a conocer la palabra. Y tú dices claramente, yo le quiero servir a Dios. Y tú reconoces y Él te hace sentir, eso no me gusta, eso no me agrada. Pues tú te alejas de ello. Te alejas de ello y empiezas a tener lo que se llama el temor a Jehová. Y el temor a Jehová no es tenerle miedo. El temor a Jehová es tú alejarte y reconocer las cosas que te alejan de Él y no hacerlas. Eso es tenerle temor a Jehová, no es miedo. El Señor no quiere que tú le tengas miedo. El Señor quiere que tú sientas su amor, que tú sientas su misericordia, que tú sientas cómo Él trabaja en ti y te cambia. Se lo digo porque yo he pasado por ese proceso y yo seguiré pasando por ese proceso hasta que Él me llame ante su presencia. Porque yo antes tenía un corazón negro de piedra. Yo no botaba una lágrima. Yo no lo hacía. Pero una vez que vine a los caminos del Señor, entonces el Señor empezó a transformar mi mente y mi corazón. Y cuando yo comencé, iba a hacer algo, el Señor me decía, el Espíritu Santo me lo hacía sentir. Y uno echaba para atrás, ok, Señor, sé que me estás corrigiendo porque tú me amas y me conoces. Y uno se aleja de ello. Yo lo experimenté, hermanos, yo lo viví. Y no sabes las gracias que yo le doy al Señor por todas las veces que me ha corregido. Y no sabes las gracias que yo le doy por todas las veces que aún le falta por corregirme. Porque el padre que ama corrige a su hijo. Y yo siento el amor del Padre a través de Jesucristo, mi Salvador, con la unción y comunión del Espíritu Santo, por lo cual que me corrija, pero que sea yo el que pueda caminar por esas calles de oro y mar de cristal. Que sea yo el que pueda escuchar esas palabras que dice claramente, mi buen siervo y fiel, en lo poco me fuiste fiel, en lo mucho te pondré, entra en el gozo de tu Señor. Y tú, hermano que me estás escuchando, que nunca lo has conocido, tú, hermano y hermana que estás apartado, tú puedes volver a escuchar esas palabras. Porque Jeremías 33:3 dice, clama a mí y yo te responderé. Y te enseñaré cosas grandes y ocultas que tú no conoces. Y cuando tú vienes a eso, cuando tú aceptas eso, entonces vas a aprender a experimentar unas cosas que tú después vas a decir, como yo he dicho y como tanta gente que le sirve al Señor dice, ¿y por qué yo no hice esto antes? Porque esa es una pregunta que todos nosotros nos hacemos. ¿Y por qué yo no hice esto antes? ¿Por qué yo no me entregué? ¿Por qué? Porque, hermanos, nosotros tenemos que reconocer una cosa. Hay un pensamiento que yo lo llevo bien grabado en mi mente. Y es el siguiente. Dios nunca te prometió que te iba a librar del fuego de la prueba. Pero sí te prometió que estaría contigo en medio de ella. Dios nunca te desampara. Él va a estar contigo en el medio de la prueba. Aunque el enemigo te haga sentir que tú estás solo, mentira del diablo, porque Él está contigo en todo momento. Para eso Él está. Hay otro pensamiento que yo llevo bien dentro de mi corazón, que dice claramente, aleluya, más valen las tormentas con Dios a bordo que las aguas mansas sin su presencia. Dios nunca nos prometió un viaje fácil, pero sí un puerto seguro. Hermano, cuando tú estés pasando por una tormenta, tú ahora que te sientes tan cargado, clama a Él y Él te responderá. y te aseguro que va a llegar a un puerto seguro donde Él te va a estar esperando. Hermanos, nosotros no aceptamos a Dios y Él dice, ok, ahora váyanse ustedes por el mundo. Eso no funciona así. Eso jamás funciona así. Nosotros aceptamos a Dios como nuestro Salvador y caminamos con Él, porque Él camina con nosotros a través del Espíritu Santo. Él nunca te desamparará, Él nunca te dejará. Y no importa la situación que tú estés pasando, Él nunca te va a dejar. Él nunca te va a decir, allá arréglatela tú, porque ese no es el Cristo que nosotros le servimos. El Cristo que nosotros le servimos, hermanos, cuando tú estás en prueba y tú clamas a Él, cuando tú estás pasando por una situación y clamas a Él, Él te responde. Él está contigo. Tú tienes problemas en tu hogar. Clama a mí, yo te responderé. Tú tienes problemas en el trabajo. Clama a mí y yo te responderé. Pero tienes que clamar a mí para yo poder responderte. Tú reconoces que necesitas perdón por los pecados. Tú tienes que clamar a Él. Y no va a ser de la manera que podemos decir que te perdone estos pecados hoy, estos te los perdono mañana. Él te los va a perdonar todos en el momento que tú vienes ante Él. Y de ahí empieza a dirigirte. Aleluya, porque son las cosas tan hermosas de Dios que nosotros simplemente tenemos que decir gracias, Señor. Porque son cosas que nosotros posiblemente ni entendemos. Ni entendemos. Pero a su justo tiempo lo vamos a entender. En el libro de Romanos, capítulo 10, versículos del 10 al 13, dice: porque todo aquel que invocar el nombre del Señor será salvo. Y eso es lo que te estamos diciendo: clama a mí y yo te responderé. Todo aquel que clama, que invoca en el nombre del Señor será salvo. Pero miren lo que dicen los otros versículos. Vamos a empezar desde el 10. Vamos a empezar desde el 10 para que vean cómo dice todo. Dice, porque el corazón que cree para justicia, porque con el corazón se cree para justicia, pero con la boca se confiesa para salvación. Eso es lo primero que te estamos pidiendo. Abre tu boca y clama para salvación. Llámalo mientras pueda estar cercano. Porque lo dice claramente. Porque con el corazón se cree para justicia, pero con la boca se confiesa para salvación. Pues la Escritura dice, todo aquel que en Él creyere no será avergonzado. Mira qué cosa tan hermosa. Todo aquel que en Él cree no será avergonzado. Porque tu Padre nunca te dejará caer en vergüenza. Porque Él es el que pelea por ti. Y Él es el que levanta bandera por ti. Aleluya. Porque no hay diferencia entre judío y griego. Pues el mismo que es Señor de todos, es rico para con todos los que le invoquen. No hay diferencia. Hermanos, el mismo Dios que yo le sirvo, es el mismo Dios que tú le vas a servir. Es el mismo Dios que mi querido hermano Franklin le está sirviendo. Es el mismo Dios que todos los pastores, hermanos, todos los que hemos aceptado, le estamos sirviendo al mismo Dios. Al mismo Jesucristo. Y al mismo Espíritu Santo. Mira qué cosa tan hermosa. Porque no hay diferencia entre uno y el otro. Mi hermano Franklin está en la cabina aquí conmigo. Y ante el Señor no hay diferencia. Y lo bonito de todo es que Franklin está esperando o dos cosas. O la venida del Señor o que el Señor lo llame. Y yo estoy esperando lo mismo. Y yo le digo a Franklin, ¿sabes una cosa? La palabra me dice que cuando el Señor me llame o yo esté, yo soy el primero que va a llegar allá. Y Franklin me dice, mira, tú sabes una cosa, yo soy el primero que va a llegar, porque ante el Señor todos vamos a llegar a la misma hora. No va a llegar uno primero, ni uno segundo, ni uno tercero. Aquí no hay premio de consolación. Aquí todos vamos a llegar a la misma hora ante el Señor. Y es lo hermoso de todo, porque esa recompensa, esa corona que Él tiene ya para ti, ya tienes tu nombre, pero tú solamente tienes que reconocerlo, porque todo aquel que invocar el nombre del Señor será salvo. Y tú en esta hermosa noche, porque ya es prácticamente noche, tenemos que decirte que invoques, que lo llames. Mira, no importa donde tú estés. Si vas en el carro, no importa. Llámalo. Y si tienes que gritar, grita. Si supieran que yo soy un experto gritando en silencio. ¿Cómo es eso, hermano Pablo? Sí, gritando en silencio. Yo me voy a la sala de mi casita y me voy de rodillas. Y cuando yo estoy con ese corazón completamente entregado, que yo estoy llorando y yo empiezo a gritar en silencio, pero es mi alma la que está gritando. El mundo no me tiene que escuchar. Quien me tiene que escuchar y me está escuchando es Dios. Y si tú vienes ante Él, tú vas a aprender a gritarle en silencio. ¿Qué cosa más hermosa es esa? Cuando tú te desbordas y tú lo llamas y le clamas y le dices: Señor, aquí estoy. Aquí estoy. Y es todo lo que te estamos pidiendo. En primera de Juan, capítulo 1, versículo 9, dice: si confesamos nuestros pecados, Él es fiel y justo para perdonar nuestros pecados y limpiarnos de toda maldad. Mira, hermano, cómo va la línea del mensaje. Si confesamos nuestros pecados, Señor, reconozco que soy pecador. Reconozco que necesito de tu perdón. Mira qué palabras más hermosas pueden salir de tu mente y de tu corazón, y que tú las tienes que hablar. Señor, yo sé que yo me he apartado de ti. Sé que dejé la iglesia por las cosas del mundo. Perdóname. Yo me reconcilio, Señor, ante ti. Acéptame una vez más como tu hijo amado. Y enséñame, Señor, a una vez más caminar en tu bondad y en tu amor y en tu enseñanza. Eso es lo que nosotros tenemos que hacer, porque Él dice claramente que Él es fiel y justo para perdonar nuestros pecados. Luego dirá: pero ¿y si peco de nuevo? ¿Entonces qué? Hermanos, en 1 Juan capítulo 2, versículo 1 dice: hijitos míos, estas cosas os escribo para que no pequéis. Y si alguno hubiere pecado, abogado tenemos para con el Padre, a Jesucristo el justo. Y Él es la propiciación por nuestros pecados, y no solamente por los nuestros, sino también por los de todo el mundo. Mira qué cosa más linda. Mira qué mensaje más lindo. Él es fiel y justo para perdonar tus pecados. Y una vez si tú vienes a Cristo, si tú lo reconoces, si tú te reconcilias con Él, y tú vienes y pecas, abogados tenemos para con el Padre, Jesucristo el justo. Porque en este momento Él está intercediendo por ti y por mí ante el Padre. En este momento Él no te está dejando solo. Él no lo está haciendo. Nosotros tenemos que reconocerlo. Porque la palabra dice que en el mundo tendréis aflicción, pero confiar, yo he vencido al mundo. Mi paz os dejo, mi paz os doy. Yo no la doy como el mundo la da. Y eso es algo que nosotros tenemos que ver. Que Él no la da como el mundo la da. La paz de Cristo sobrepasa todo entendimiento. Eso es lo que nosotros tenemos que ver, que aún en medio de la tormenta, la paz de Cristo está con nosotros. Y es lo que nosotros tenemos que ver, que cuando el Señor está con nosotros, no hay nada que nosotros no podamos hacer. Hoy yo le mandé una pregunta a mi sobrina Chailin, que la amo con todo el corazón, y fue eso mismo que estoy hablando. De cuando Jesucristo estaba en la barca y apareció una tormenta de momento, Y todos los discípulos estaban: Señor, ¿no tienes miedo que perecemos? Y el Señor estaba durmiendo. ¿Por qué? Porque la paz de Cristo sobrepasa todo entendimiento. Y si hay algo que nosotros tenemos que aprender de esa lección, es que en medio de la tormenta, lo que nosotros vemos que nos va a pasar por encima, cuando tenemos la paz de Cristo, entonces la tormenta, lo que estamos pasando, se tiene que someter a la voluntad de Él. Y fue lo que sucedió. Cristo se levantó y le dijo al viento: cesa, y al mar: para. Y se hizo gran bonanza. Y los apóstoles decían: ¿cómo es que el viento y el mar aún lo escuchan a Él? Ellos estaban pasando por una tormenta. Yo no sé qué tormenta tú estás pasando ahora, no la sé. Pero cuando tú vienes a Cristo y conoces la paz de Cristo, tú vas a poder caminar por encima de la tormenta. Y vas a poder dormir en paz. Y vas a poder mirar hacia el cielo y decir: Dios está conmigo como poderoso gigante. Y es lo que tú tienes que ver. Ellos veían la tormenta como que era el fin. Pero Jesucristo estaba descansando, porque sabía que el Padre era el que tenía cuidado de Él. Y tú puedes descansar en medio de tu tormenta solamente encomendándote a Él. Y no dándole la importancia tan grande a lo que está pasando. Porque a veces nosotros vemos las situaciones y las hacemos más grande de lo que es. Cuando nosotros le tenemos que decir a la situación: mira lo grande que es mi Cristo. Mira cómo es. Eso es lo que nosotros tenemos que ver. Que nosotros tenemos que aprender a vivir en esa paz que nos da Cristo en medio de las situaciones. Y hermano, yo sé que tú estás pasando por situaciones en este momento. Todos nosotros las estamos pasando. Yo estoy pasando situaciones. Pastores, ministros, evangelistas pasan por situaciones. Pero ¿saben qué? Cuando nosotros estamos en situaciones, es cuando más aún fuerte nosotros clamamos por Dios, clamamos por su paz, por su amor y por su misericordia. Y Él nos dice claramente: no temas, porque yo estoy contigo. Yo soy tu Dios, que peleo por ti y te defiendo. Y eso es lo que nosotros tenemos que ver. Hermano, tú que me estás escuchando, recuerda que el arrebatamiento de la iglesia y la venida del reino de Dios cada vez está más cercana. No esperes que lo primero pase para entonces buscar a Dios. No esperes que se arrebate la iglesia para entonces decir: mira, lo que me decía Franklin era verdad. Mira lo que me decía el hermano Pablo, lo que me decían los pastores que han pasado por aquí, lo que decían esos evangelistas, aleluya, esas misioneras, esos misioneros, esos obreros, era verdad, se llevaron la iglesia y yo me quedé. No esperes a que suceda eso para entonces tú decir: ahora yo voy para la iglesia. No, búscalo desde ahora, para que entonces tú seas parte de ese llamado. Entrégale tu corazón a Cristo. Deja que el Espíritu Santo te dirija. Búscalo mientras pueda ser hallado. Y eso lo dice la palabra. Isaías capítulo 55 versículo 6. Dice claramente: buscar a Jehová mientras pueda ser hallado. Llamarlo en tanto que está cercano. Y el Señor en esta noche te está diciendo: llámame. Clama a mí y yo te responderé. Y te enseñaré cosas grandes y ocultas que tú no conoces. Porque ya pronto la iglesia se levanta. Ya pronto nos vamos con el Señor y vamos a reinar. Y hermano, no nos vamos a acordar del dolor, el sufrimiento, de todo lo que estábamos pasando en la tierra. Lo que vamos a hacer es alabarlo y glorificarlo y caminar por esas calles de oro y mar de cristal. Y ver el lugar que Él tiene preparado para nosotros. ¿Qué cosa más hermosa lo que se te está ofreciendo en esta noche? Ser salvo por la gracia de Jesucristo. No caminemos en este mundo lleno de pecado como si Dios no existiera. No lo hagamos. Dios existe. Mucha gente lo tienen por poca cosa, pero es lo más grande que hay en este mundo. Isaías capítulo 55 versículo 7 dice: deje el impío su camino y el hombre inicuo sus pensamientos, y vuélvase a Jehová, el cual tendrá de él misericordia, y al Dios nuestro, el cual es amplio en perdonar. Deje el impío su camino y el hombre inicuo sus pensamientos, y vuélvase a Jehová, el cual tendrá de él misericordia, y al Dios nuestro, el cual será amplio en perdonar. Hermanos, se te está ofreciendo el llamado a la salvación. Hermanos, se te está ofreciendo el llamado a reconciliarte una vez más con Cristo. Por lo cual yo voy a hacer la oración. Y en esta oración, si tú estás dispuesto ahí a la distancia a aceptar a Jesucristo, simplemente repite. Si tu hermano que te has apartado y necesitas volver a redir de las ovejas, redil al pastor de los pastores, también puedes hacerlo. Vamos a orar, hermanos. Padre Jehová, Padre eterno, Padre amado, Padre todopoderoso, Creador del cielo y de la tierra, Jesucristo nuestro Salvador y Espíritu Santo nuestro Consolador. Padre, te presento a todos estos hermanos, porque los estoy llamando hermanos en Cristo, que están en este momento reconociendo que son pecadores y que necesitan de tu perdón, Señor, para que sus pecados sean borrados, Señor, y que su nombre sea escrito en el libro de la Biblia. Ellos reconocen que son pecadores, Señor, pero reconocen que tú vas a quitar sus vestiduras viles y vas a poner una vestidura nueva en ellos, Señor, y los limpiarás de todo pecado y de toda maldad. Ellos están clamando a ti en este momento para que tu gracia caiga sobre ellos y el Espíritu Santo toque su mente y su corazón. También te pido por todos aquellos que se han apartado en este momento, que están reconociendo que tienen que volver a ti. Aleluya, Señor, te los presento, Señor, y ellos se están presentando ante ti, clamando por tu misericordia, clamando por tu perdón, dispuestos a volver a llegarse a la iglesia y entregarte todo, dejando atrás las cosas del mundo, Señor, y volviendo a ti. Padre, yo te pido para que sus nombres estén escritos en el libro de la Biblia. Yo te pido que a través del Espíritu Santo tú los toques, Señor, y que ellos giman, lloren, griten, pero que sientan tu perdón y su llenura. Aleluya, Señor. Acuérdate, hermano, claramente lo que dice, pues siempre tengo que terminar con este versículo. Aleluya, en Apocalipsis capítulo 3, versículo 20 y 21. He aquí, yo estoy a la puerta y llamo. Si alguno oye mi voz y abre la puerta, entraré a él y cenaré con él y él conmigo. Al que venciere, le daré que se siente conmigo en mi trono, así como yo he vencido y me he sentado con mi Padre en su trono. El que tiene oído, oiga lo que el Espíritu dice a la iglesia. Recuerda, hermanos, Jeremías 33:3. Clama a mí y yo te responderé y te enseñaré cosas grandes y ocultas que tú no conoces. Dios te bendiga, Dios te cuide. Busca una iglesia, hermanos, iglesia de santidad, donde se abra la palabra, donde se enseñe. Entrégale tu vida a Cristo, entrégale tu hogar, y verás que será la mejor decisión que tú vas a hacer en toda tu vida. Este ha sido su hermano Pablo Rivera. Dios les bendiga. Y ahora mi hermano Franklin con ustedes.
3: Alabado sea Jehová. Clama a mí, yo te responderé. La palabra fue dada, la palabra fue clara, específica. Te toca a ti tomar la determinación de lo que vas a hacer. Es tu decisión. Yo tomé la mía y me lo estoy gozando. Te invito a que te goces de igual manera. La gloria y la honra sea para Dios. Gracias, mi hermano, por decir sí al llamado. Dios te bendiga enorme y ricamente. Vamos a orar para despedir. Y mañana estamos aquí desde las 6:30 de la mañana. Aleluya. Trayendo palabra de Dios. Así que prepárese. Continúe con su libreta, con su Biblia, si tiene una. Lápiz para que tome notas de todo lo que aquí se habla y pueda compararlo, como siempre les digo, con la palabra de Dios. Así que vamos a orar para la gloria y la honra del Padre, dándole gracias por lo que aquí ha pasado en esta tarde. Amado Dios, Padre Todopoderoso, las gracias te damos porque pudimos cumplir con la asignación que tú nos entregaste para este día. Gracias, Señor, por ese amor inmenso, por ese privilegio de poder venir y presentar tu palabra. Padre Santo, te pedimos que al salir de aquí seamos protegidos. Envía ángeles guardianes para que marquen nuestro camino hasta nuestro destino final, que es nuestro hogar. Que cada parada que hagamos en el camino podamos ver, Padre, que tú nos continúas cubriendo. Gracias, amado Dios. Y mira, Padre, que esa palabra que fue soltada en el día de hoy caiga en tierra fértil y que podamos ver el fruto. En el nombre de Jesús, y el pueblo de Dios dice amén.
2: Amén.
3: Así que, amados hermanos, les bendecimos, les invitamos a que continúen con la programación siguiente, y será hasta mañana donde continuaremos trayendo palabra de Dios.

Sí, Señor. Y confesamos, Señor, que todo puede.

están los que creen. Puede levantar su mano si usted cree en Dios. Déjeme decirle que si usted tiene fe, si tenemos fe, podemos acercarnos al Señor, como lo hizo esa mujer del flujo de sangre.

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